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6: Y estamos de vuelta en la tarde comercial, iniciando nuestra última media horita del programa también de las ondas de la Radio Magistral 91.1 en Cholchol. Saludamos cordial a la gente que se recién se está integrando a la programación. Llegó atrasadito, atrasadita, no importa. Todavía nos quedan unos minutos de esta última media hora para compartir la música tropical ranchera, peticiones musicales, los saluditos, eso y mucho más. 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Y junto a ellos vamos a la música acá en la 91.1, su radio magistral.

disfrutando de la música y la programación de las ondas de la radio magistral. 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Oye, junto a ellos nos vamos a la música acá en la 91.1. Oiga, su radio magistral.

Estamos con la música, disfrutando hasta ahora, por supuesto, desde las ondas de la radio magistral. Saludos con la gente que está en la sintonía, sectores rurales, zona urbana. Usted que está trabajando ahí, está de turno, está en la compañía de la 91.1. Viene viajando todavía también. Saludos con a toda la gente que ahí está manejando, si va con destino a Nueva Imperial, Carahue, Temuco, Galvarino, o viene a Cholchol. Hay con mucha precaución en la ruta, así que saludos con a toda la gente que nos escucha a través de nuestra señal online en www.magistralfm.cl. 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Junto a ellos seguimos con la música, acá en su radio magistral. Y ya estamos casi por llegar al término del programa el día de hoy. Así que, si se nos pasa el temita, después nos vamos a grande comercial. Y si no, seguimos con la música, por supuesto, disfrutando de la programación de la segunda edición del Correo del Año.

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1: Es la hora 21:32.
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Número 21, ya con 46 minutos, las 9 ya de la noche, ya con 46 minutos. ¿Qué tal? ¿Cómo están? Muy, pero muy buenas noches, ya un placer saludarles. Bueno, ya conectado con la 93.9 en la comuna de Galvarino, conectado con la 91.1 en la comuna de Cholchol. Bueno, y acá en Traiguén, ahí a través de la 101.3 Radio Magistral FM. Para quienes nos siguen siempre a través de nuestra señal ahí en www.magistralfm.cl. Le damos la bienvenida, como siempre, a esta linda programación de Romántico. Ahí le acompañamos en vivo hasta las 12 de la noche. 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Pues como siempre, estamos de 11 a 12 con recuerdos, ahí puedes programar, estaremos con un tema interesante hoy día. Para quienes, ¿no es cierto?, nos siguen a través de las señales diferentes de Radio Magistral. Bueno, y contarle que igual hoy día vamos a estar, ¿no es cierto?, vamos a estar durante todos los días con este descubriendo el alma de las canciones. Hoy día le tenemos una sorpresa, así que para que te quedes con nosotros. Ya con 47 minutos, llámenos, escríbanos 45 242 57 53, o bien al más 569 59 51 05 92.

Bueno, 21 ya con 55 minutos. Recuerda que puedes programar acá los estudios de la radio en la ciudad de Traiguera y el 452-42-5753. 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Bueno, llámenos, escríbanos y puedes programar, que siempre estamos en vivo.

la hora 21, 59 minutos. Es la hora 22 en punto.

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Bueno, 10 de la noche ya con 7 minutos y estábamos escuchando a Andrés de León. Bueno, recuerda, puedes programar acá al más 569-5951-0592. Anótalo, más 569-5951-0592. Siempre estamos acompañándote en vivo hasta las 12 de la noche. Tienes la posibilidad de ponerse en contacto con tu radio magistral acá en la ciudad de Trujillo. Bueno, recuerda que nos puedes programar, puedes hacerlo acá a los estudios. Siempre estamos en vivo. 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

Bueno, seguimos acompañándole como siempre. Estaba Enrique Iglesias, Alguien Soy Yo. Bueno, recordarle que a eso de las 10:30 nosotros tenemos el tema de la noche. Luego ya le voy a comentar el tema para esta oportunidad. Quédese con nosotros.

Buenos días de la noche, ya con 20 minutos continuamos acompañándole. Estábamos escuchando a Carlos Rivera, Recuerdos de amor. Qué lindo tema ese de Carlos Rivera. 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

Bueno, como siempre, saludando a quienes se van integrando a la sintonía de la radio. Por acá me pidieron el tema de Axel, cambiar el destino, ¿eh? Y un temita de Jesse Joy, llegaste tú. Saludando a quienes se van integrando a la sintonía de la radio en la comuna de Galvarino, 93.9, y le acompañamos siempre todas las noches. Desde las 21:30 y aproximadamente hasta las 12 de la noche. Recuerda que puedes programar, puedes ponerte en contacto con nosotros siempre que estamos en vivo. Y por supuesto, saludando a quienes se van integrando a la 91.1 en la comuna de Cholchol. Y acá en Traiguén, a través de la 101.3.

de la noche ya con 39 minutos. Bueno, ahí estábamos escuchando un tema de Gloria Trevi, El favor de la soledad. Pero como siempre, acompañándole en vivo acá en la ciudad de Guillena y a través de la 101.3, en la comuna de Galvarino 93.9 y en la comuna de Cholchol 91.1. Bueno, siempre estamos en vivo, 10 de la noche ya con 40 minutos. 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Siempre tenemos un tema interesante, todas las noches ya le había adelantado, un tema muy interesante, el amargo sabor de la infidelidad con respecto a este tema, ¿no es cierto? Ahí la infidelidad es responsabilidad tanto de la persona que es infiel como de la persona objeto de la infidelidad. ¿Qué opina usted con respecto a eso? Porque una vez reconocido el acto de infidelidad, nadie está obligado a permanecer con su pareja. Si tú quieres, puedes, si no, no. Y porque cada quien, así sea muy en el fondo, siempre sabe con quién se involucra y es lo que está o se ha involucrado en una relación, ya sea poco o harto tiempo. Aquí todos los implicados son responsables en mayor o menor magnitud. En este terreno se pagan muy caros los caprichos y la falta de madurez. Bueno, los rezagos en el camino del crecimiento del amor y las postergaciones, las dilataciones, las deudas con uno mismo se pagan muy caro. Dicen que la diferencia de la infidelidad en los dos sexos es tan real que una mujer apasionada puede perdonar una infidelidad, cosa imposible para un hombre. ¿Qué dice usted? ¿La persona que comete la infidelidad a veces puede cambiar? Bueno, normalmente las personas que han llevado una vida desordenada, llena de relaciones efímeras y triangulares, difícilmente va a dejar algún día de comportarse de manera correcta. Puede suceder que el problema a veces vaya empeorando. Bueno, en estos casos el amor pasa de ser algo sano a volverse en estricto sentido un vicio. El resultado, vida destruida, personas resentidas, esperanzas perdidas. Si te quedas estancado en una relación así, puedes estar perdiendo la oportunidad de vivir un verdadero amor. Tal vez no el amor ideal, pero sí una relación que te traiga más alegría que tristeza. Si optas por eso, no culpes a los demás de tus desgracias. Recuerda que tú eres libre de escoger a quién amar. Dicen que el amor jamás a veces se mendiga. La desilusión no proviene precisamente de la infidelidad, sino de la falta de carácter para decir nunca más. Cada cual puede hacer su existencia un infierno en la vida. En fin, bueno, todo es una cuestión de respeto mutuo, un asunto de dignidad y de amor propio, porque no se debe suplicar los sentimientos. Y porque todo lo que se hace bajo estos parámetros suele carecer de raíces sólidas y fuerte, y eso tiene que saberlo usted. De igual manera, si construyes, como dicen, un edificio de 10 pisos, pero su base y sus cimientos son endebles, débiles, tarde o temprano se va a derrumbar. Las relaciones son tanto parecidas a esto. Deben cimentarse con respeto, con confianza, con fidelidad y con un compromiso real de

esta forma será muy fuerte. Pero a veces nos hacemos la pregunta, ¿por qué permites la infidelidad? A veces podría ser víctima de nuestras decisiones. Por ejemplo, si sabes que esa persona es muy dada a tener más de una relación a la vez, es infiel, y aún así decides estar con ella, estás arriesgándote a que te pueda hacer daño. Por eso, antes de quejarte o caer en una profunda depresión porque tu pareja es infiel, debería analizar muy detalladamente por qué lo permites. El problema como tal no es tanto de la otra persona, sino de ti mismo. ¿Qué es lo que te impide dejar esa relación? En lugar de permanecer en una queja eterna, tienes que tomar una decisión y quererte un poquito. ¿Quién es infiel? Se engaña a sí mismo. La persona infiel es la principal responsable. ¿Y quién dice que es infiel pero no desleal? Pues su pareja sabe que tiene otra relación a veces. Sin embargo, esta sinceridad es solo aparente, porque la infidelidad no solamente depende del engaño como tal, sino del efecto que va generando en la persona con quien sostenemos este gran compromiso de la vida. Esto quizás no sea un acto de sinceridad, sino a veces dicen cinismo puro, cuando te dicen te amo más que a mi vida y estaré contigo para siempre. Eso es cinismo puro. Literalmente lo que hace es levantarse las manos, de hecho, y transfiere la responsabilidad sobre su conducta a la otra persona. Si la relación es abierta y ambos son adultos, finalmente las elecciones de cada cual. Pero si lo que hay en una situación es lo que uno se aprovecha de la inseguridad o de la dependencia emocional del otro, no estamos hablando de sinceridad, sino que de falta de respeto puro. A veces una cara bonita, un cuerpo bonito, una palabra bonita, un detalle bonito, soledad, rutina, aburrimiento, lamentablemente pueden haber más de un millón de razones para justificar la infidelidad. Lo único cierto es que una vez que se produce, la pareja nunca vuelve a ser la misma. No todas las infidelidades significan que la pareja sea inviable. No hay verdades absolutas, y mucho menos en el terreno del amor. Lo que sí es cierto es que todo depende de las personas, de las circunstancias en que se producen los hechos y de la forma como la pareja sea capaz de afrontar estos hechos. ¿Se puede superar infidelidades? Definitivamente sí se puede. Solo si precede de un compromiso real, un respeto que se vea diariamente, dejará a lo mejor un amargo sabor en la boca y exigirá mucho de ambos para poder seguir juntos, pero obviamente que sí se puede. Si quieres, puedes. Pero lo primero es el respeto, la comunicación. Siempre estarán ahí y a lo mejor puede que con ello puedan saltar este tipo de situaciones que van ocurriendo con las personas infieles. Saludos para nuestros amigos.

0: Bueno, 11 de la noche, ya con 58 minutos. Ahí estábamos escuchando a Carlos Rivera. Si me muero. Pero como siempre, estamos de 11 a 12 con recuerdos. Vamos a ir a una pequeña pausa, la última pausa de la noche. Y luego ya seguimos con recuerdo. Ahí puedes programar. Estamos hasta las 12 de la noche desde la linda comuna de Traiguén para gran parte de la novena región. Quédese con nosotros y ya volvemos.
1: Es la hora 22:59 minutos.

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Bueno, 11 ya de la noche, ya con 4 minutos. Bueno, siempre estamos en vivo acompañándole hasta las 12 y ya estamos en el bloque de recuerdos. Le acompañamos en vivo. Ahí puedes programar 45242-5753 o bien ahí el más 569-5951-0592, el fono de la radio, fono fijo, fono WhatsApp de la radio. Ahí te puedes poner en contacto con nosotros. 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Bueno, 11 de la noche ya con 6 minutitos. Por acá tengo un temita de Los Ángeles Negros. Lo mucho que te quiero.

Bueno, 11 ya de la noche, ya con 17 minutos. Recuerden que estamos hasta las 12 de la noche. Puedes programar acá en los estudios de la radio en la ciudad de Traiguera. Y estamos escuchando Un Beso y una Flor de Nino Bravo. Me solicitaron por acá un tema, No Me Olvidé de Vivir, se llama este tema solicitado de Julio Iglesias.

Son las 11:26 y estábamos escuchando al gran Diango. Hoy he empezado a quererte, se llama ese hermoso tema. Bueno, como siempre, estamos en vivo hasta las 12 de la noche. Y recuerda que estamos a través de la 93.9 de la comuna de Galvarino. Y saludando a todos quienes se van integrando en esta noche de día miércoles. En la comuna de Cholchol, 91.1, también saludamos a todos los románticos, a quienes les encanta la música del recuerdo. Bueno, siempre tenemos este bloque descubriendo el alma de las canciones, donde conoceremos la historia, el sentimiento y la vida que hay detrás de cada canción. No solo su música, sino que la inspiró, lo que vivió, quién la escribió y por qué llegó al corazón de tanta gente. Es justo, más allá de la melodía, para encontrar la verdad, el recuerdo, el amor o el dolor que hizo nacer. Así la gente escucha distinto, escucha con el alma abierta. Bueno, y en esta oportunidad, mis queridos auditores, vamos a hablar un poquitito sobre una canción que hizo el gran Juan Gabriel. Le escribió esta canción a su hermana, ya que ella lo cuidó y le dio el amor que su madre nunca le dio. Estamos hablando de una canción que lleva por título Abrázame Muy Fuerte. Esta canción que la escribió Juan Gabriel y fue lanzada en el año 2000 en el álbum que lleva el mismo nombre, Juan Gabriel se inspiró para escribir la letra en su hermana. Su hermana Virginia le dijo con esta melodía todo lo que sentía por ella y que le hubiese gustado decírselo con palabras. Pero a veces tenemos tanto amor por los hermanos que a veces no somos capaces de expresarlo con palabras, mirándole a los ojos y decirle cuánto le agradecemos el habernos criado, cuánto le agradecemos haber tomado el rol de madre o de padre. La infancia de Juan Gabriel fue bastante dura. Después de su nacimiento, varias tragedias golpearon a la familia, fracturando su núcleo familiar de una manera irreparable. Su madre Victoria se vio muy afectada después de que su esposo Gabriel fuera internado en la Castañeda y después de esto no volviera a saber de él. Virginia fingía como una madre estando al pendiente de su hermano, lo que generó un vínculo muy especial entre ellos. Más que hermanos, venía siendo como su madre, porque lo cuidaba. Años después, cuando Virginia estaba en coma y luchando por su vida muy enferma, fue el momento en el que encontró la inspiración para componer esta emotiva y triste canción, puesto que aseguran que el amor, el respeto que sentía por ella, lo llevaron a crear esta canción, esta melodía de decir con palabras, y escribió una obra de arte que se volvió universal, porque todos en algún momento hemos amado así a una persona, a una hermana, a un hermano. Cuando estás conmigo es cuando yo digo que valió la pena todo, todo lo que yo he sufrido, no sé si es sueño o aún es una realidad, pero cuando estoy contigo es cuando digo que este amor que siento es por ti. Juan Gabriel, abrázame muy fuerte.

Bueno, 11:10 de la noche, ya con 41 minutos. Bueno, y también teníamos un buen tema de Juan Gabriel. Bueno, recuerda que puedes programar, puedes ponerte en contacto con nosotros acá en los estudios de la radio, en la ciudad de Traiguén. 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Recuerde que estamos en Traiguén hasta las 12 de la noche en vivo. 11:42, nos vamos a ir con un temita, este temita de Rocío Dúrcal, La gata bajo la lluvia.

0: Bueno, ya prácticamente nos estamos retirando en esta oportunidad. Hacer la invitación para que te quedes junto a nosotros. Tenemos una linda programación nocturna que le acompañamos las 24 horas del día junto a usted, con programación en vivo desde las 7 de la mañana y hasta las 12 de la noche. 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Bueno, saludo para quienes están trabajando, laburando en turnos. Hacer la invitación para que te quedes junto a tu radio magistral. Tenemos una excelente programación nocturna. De mi parte me despido, que tengan linda noche y nos vamos a volver a reencontrar, si Dios así lo permite, a eso de las 21:30 en el último programa. Recordarte que estamos de lunes a jueves acompañándole en este lindo bloque romántico. Bendiciones, que tengan linda noche. Y nos vamos a ir con un tema de los iracundos, que me lo pidieron por acá. El tema de los iracundos, Tú con él, se llama, de los iracundos. Bendiciones, que tengan linda noche.
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7 de la mañana ya con 7 minutos. 7 ya de la mañanita, ya con 7 minutos. ¿Qué tal? ¿Cómo están? Muy, pero muy buenos días. Siempre estamos en vivo, tempranito. Le acompañamos 7 de la mañana con 7 minutitos ya. Acompañándole desde la linda comuna de Traiguén y para gran parte de la novena región de la Araucanía. A través de las diferentes señales de Radio Magistral, 93.9 en la comuna de Galvarino, 91.1 en la comuna de Cholchol. Por allá acá en Traiguén, a través de la 101.3 en Radio Magistral FE. Te acompañamos con toda la buena onda, tempranito, como siempre, primero que todo, dando gracias a Dios por un nuevo despertar, un nuevo día. Esperando que Dios nos acompañe, nos guíe, nos ilumine, nos dé fe, optimismo, esperanzas para enfrentar una nueva jornada laboral. Muchas bendiciones para cada uno de ustedes, quienes se están levantando en esta hora de la mañana, quienes están preparándose para ir al colegio, para ir a trabajar. Nosotros le acompañamos siempre tempranito, 7 de la mañana con 8 minutos. Saludos para los madrugadores. 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Bueno, llámenos, escríbanos y póngase en contacto con la radio. 7 de la mañana con 9 minutos.

7 de la mañana con 12 minutos, ya las 7 de la mañana con 12 minutos. Qué chiquillo, a levantarse los perezosos, que ya ha llegado la madrugada. Como que se puede con harto ánimo a conquistar este día jueves. Bastante lluvia en la novena región. Oye, no ha parado la lluvia durante toda la noche. ¿Se goteó o no se goteó? ¿Se goteó? Que con tanta lluvia, chiquilla, no hay gotera que no resista. Oye, qué manera de llover, ¿eh? Ayer en la tarde, hoy anoche, cabro, tolante toda la noche. Los días de la mañana, ¿para qué te cuento ahí cómo estaban las calles acá en Traiguera? Ahí parecía un verdadero río. Yo llegué a la radio, llegué mojadito.

plato extra. Me acordé que anda un amigo cualquiera que anda muy temprano, pero no creo que la señora lo haya echado tan temprano abajo. Me hubiese ido a buscar. Me viene, ¿no? Oye, más encima, chiquillo, le voy a contar que acá, en el sector de la radio, hasta llegar casi al estadio, está la luz cortada, así. Más encima. Así que quienes correspondan, por favor, que se preocupen de la luz, porque no hay nada. Oye, no se ven ni las manos, cabrón, ni siquiera las... Nada, nada, está cortada la luz. Más o menos como en 4 o 5 manzanas, por lo menos, está cortada la luz, no se ven ni siquiera las manos. Así que las mamitas, ahí, ojo con eso, porque mañana ahí está bastante oscuro en este sector por acá. Muchos, muchos sectores que están sin luz de eléctrica hora de la mañana, así que ojalá, ojalá que se preocupen, no se te puedan dar la luz. Oye, en las casas hay luz, pero en la calle, y encima que está lloviendo y está oscuro, ¿qué parece? Oye, parece una cueva de oso, realmente oscurito. Seguramente algunas mamitas no van a mandar a los niños al colegio y estamos más encima con la luz cortada, las calles oscuras, que amanece como 7:45 de la mañana más o menos. Con la tremenda lluvia que tenemos a esta hora de la mañana, bueno, yo creo que se van a quedar acostaditos nada más ahí regaloneando y no van a ir al colegio. Sí. Ya, 7:15, saludos para todos los amigos de la locomoción colectiva, los tíos, las tías de los furgones, quienes van viajando a esta hora de la mañana.

mañana con 18 minutitos. Vamos a revisar la temperatura a esta hora de la mañana, mis queridos auditores. Vamos a ver por acá, vamos a echar una miradita. A ver. Bueno, tenemos a esta hora de la mañana 10 grados de temperatura. No está fría la mañana. Harta lluvia. Humedad de un 94%, viento de 26 kilómetros por hora. Bueno, hoy día está pronosticado con agüita un 95%. Actualizado. Por lo menos para hoy día ya debería, según la Dirección Meteorológica de Chile, que solamente para hoy día tenemos agüita. Jueves. Viernes, parcialmente nublado ahí, con temperaturas mínimas de 8, máximas de 17. Al igual que el día sábado, el resto de los días va a aparecer el solcito, con mínimas de 6, máximas de 16 por lo menos. Lo que aparece por acá, chiquillo, hasta el martes. Ya hasta el martes de la próxima semana tenemos buen pronóstico. Con solcito, con alta humedad, eso sí. Pero parcialmente nublado, no aparece lluvia. Aparece lluvia nuevamente por allá por el miércoles en adelante, ¿no es cierto? Vamos a tener agüita nuevamente. Ya, pero hay que estar actualizando. Recuerde que es solamente un pronóstico, pero igual hay que echarle una miradita ahí, de repente estar atento. Así que agua para la próxima semana, miércoles, jueves, viernes, sábado de la próxima semana. O sea, sería ya comenzando el mes de octubre. Vamos a comenzar con agüita, con precipitaciones el mes de octubre. Ya, 7 de la mañana con 20 minutos, las 7 ya de la mañana ya con 20 minutitos. 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A levantarse los perezosos, vamos niños, arriba. 7 de la mañana con 20.

7 de la mañana con 25 minutitos. Oye, por acá me estaban comentando, me dice Pablito, dice que se resfrió mucho con los cambios estos, tanto sol, de repente lluvia. Ahí se va la peguita. Vamos para el maestro, ¿eh? Le vamos a regalar un el temita del maestro de la construcción, ¿ya? ¿Te parece? Me saludaba nada más. Buenos días, dice por acá, nada más que eso. No me pidió ningún tema musical, pero le vamos a regalar ahí al maestro, le vamos a regalar, ¿no es cierto? Ahí un temita del maestro de la construcción. Saludos para él, saludos para toda la gente. Te puedes comunicar con nosotros, anota el numerito acá, a 569. 59-51-05-92. Anótalo, 59-51-05-92. Ahí me pueden saludar ahí en la mañana, yo le voy a contestar de inmediato y después de las 8, ahí le va a contestar mi secretaria. Bueno, contestamos de inmediato los mensajes por si acaso, ¿ya? Hoy un día, no voy a decir a dónde, pero mandé un mensaje, cabrón, me lo contestaron como 3 meses después, ¿no? Hicieron hola, ¿qué desea? No, nosotros, usted escribe y nosotros le vamos a contestar. Al segundo le vamos a contestar. Si usted manda mensaje, nosotros se lo vamos a ver. Si pide temita, también se los vamos a tocar. Así que no se preocupe, ahí estamos siempre atentos. De repente, mi secretaria que deja pasar algunos mensajes, ¿no es cierto? Pero son de esos que le hacen las invitaciones, no piden nada de eso. Saludo para tu secretaria, me dice por acá. Ya cuando llegue le voy a darle los saludos a mi secretaria, ¿eh? Pues seguramente son los amigos de la locomoción colectiva que andan ahí. Ya, nos vamos a ir a una pequeña pausa. Vamos, niños, ríen que se pueden. 7 de la mañana con 28 minutos. Vamos al colegio. A levantarse, tómese un rico desayunito y a prepararse para ir al colegio. Todavía queda hoy día jueves, mañana viernes, queda un día todavía. ¿Sí? 2 días, pues, hoy día y mañana. Ya, nos vamos a una pausa. Nos vamos a una pequeña pausa y volvemos de inmediato. Quédese con nosotros.

0: Es la hora 7:31.
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0: mañana, 40 minutos. Las 7 y 10 de la mañana, ya con 40 minutos. Y sigue la lluvia. Oye, recuerden que va a llover durante todo este día. Tenemos una probabilidad de un 95% de probabilidad.
1: ¡Es increíble!
0: Ya, saludos para todos quienes están ahí en sintonía de la radio a través de la 93.9 en la comuna de Galvarino. Saludos para Lautaro. Le mandamos muchos cariños por allá por Lautaro. A quienes se van integrando en la comuna de Cholchón ahí a través de la 91.1, tempranito, levantadito ya, en compañía de la radio magistral. Nuestros fieles y queridos auditores y los niños que se van al colegio tempranito. Ya, que les vaya muy bien, niños. Becho, bechito, mechito, mechón para ustedes. Que les vaya muy bien hoy día. Cómanse toda la comidita. Hágale caso a la profesora. No anden pololeando. Recuerden que el teléfono no lo pueden llevar al colegio. Así es. A dejarlo en la casa. Estudien, chiquillos. Estudia, me decía mi mamá, estudia. Ya, 7 de la mañana, 41 minutos, las 7 ya con 41 minutos.
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9:49 minutos y seguimos acompañándole como siempre tempranito. Estamos todos los días acompañándole desde las 7 de la mañana en adelante. La programación en vivo hasta las 12 de la noche. Llámenos, escríbanos y pónganse en contacto con la radio. 452-42-5753. O bien ahí al más 569-5951-0592. El fono de la radio acá en la ciudad de Traía. 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Oye, tómese un rico cafecito. Aproveche de probar el café de trigo, chiquillo. Si no lo ha probado, pruébelo. Qué rico un café de trigo. Eso sí tiene que tener una cafetera. Oye, te vaya a ahorrar una cantidad de dinero. Aparte de ahorrarte dinero, chiquillo, el tarro de Nescafé 140 está como en 8 lucas, más o menos.

que pruébelo, cómprese una cafetera, compre café de trigo. Tiene que tomárselo calientito, sí, ¿eh? Rico. Si no lo ha probado, haga el intento. Vaya ahí ante la señora de la feria chica. Compre una bolsita, vale como 1500 la bolsita. Trae harto. Le va a alcanzar para mucho rato. Y le va echando un poquitito ahí a la cafetera, lo hierve. Y se toma su buen café de trigo, chiquillo. Ay, que va. Y lo va a agradecer. Hágalo ahí para que se tome un buen cafecito de trigo en la mañana. Rico y exquisito. 7 de la mañana, 51 minutos, las 7 de la mañana, ya con 51 minutitos.

7 de la mañana, 55 minutitos. Si tienes una pena, ahí estaban los capataces de... Los capataces del amor, ahí el tema La Media Caña, chiquillo. Oye, esperando que se le haya pasado la media caña del 18. Algunos no hayan la hora que llegue el día viernes para... Este viernes para seguir celebrando. ¿O algo que dejaron pendiente? Mañana es viernes y tu cuerpo lo sabe. Así que a prepararse. Bueno, llámenos, escríbanos, póngase en contacto con la radio. Recuerde que siempre estamos en vivo acá en la ciudad de Traiguén para gran parte de la novena región. Ahí le mando mucho becho, bechito, mechón para todos mis queridos auditores que están siempre en sintonía de la radio. Y recordarle que estamos las 24 horas del día junto a usted. No paramos día y noche. Con programación en vivo desde las 7 de la mañana y hasta las 12 de la noche le acompañamos siempre en vivo. Aquí está Johan. Y este temita, me quemé la lengua. Me faltó un me quemé.

0: Es la hora 8:01.
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8 de la mañana ya con 7 minutos. Oye, pasa muy rápido la hora, sobre todo en la mañana, cuando uno tiene que salir a trabajar, a laborar, ¿no es cierto? Ahí pasa, pero rapidísimo. Pero como siempre, estamos hasta las 9 de la mañana acompañándole acá en la ciudad de Traiguén. Luego ya a las 9 se vienen ya los diferentes matinales en Galvarino y en la comuna de Cholchón. Yo me quedo como siempre acá en Traiguén, ahí a través de la 101.3. En la hora del copucheo. Llámenos, escríbanos, pónganse en contacto con la radio. 452-42-5753. El fono fijo, fono WhatsApp, más 569-5951-0592. Fono WhatsApp de la radio acá en la ciudad de Traiguén.

Iniciamo. Ciao, la mañana con 14 minutos. Llueve, llueve, llueve y vuelven a llover. Oye, qué manera de llover, qué manera a esta hora de la mañana acá en la ciudad de Traiguén, ¿eh? Por lo menos acá en Traiguén. Bueno, en gran parte de la novena región está en la misma, se veía este pronóstico del tiempo. Lo más importante de todo es que, no sé, ahí ustedes arregle techos. Bueno, y vamos a tener una escampadita, no sé, estos días. Ya hoy día sería el último día de lluvia, ya vamos a tener este fin de semana de escampadita. Pero para la próxima semana también hay anunciado lluvia para la novena región. Ya, por lo tanto, aproveche, no se olvide, arregle goteras, salida agua lluvia, canaleta. Deje todo ok, porque todavía no han parado la lluvia y parece, al parecer, en realidad, ¿no es cierto?, vamos a tener un comienzo del mes de octubre con harta agüita. 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

los vinos de Chile con el temita Juntos. 8:20 a.m. Hoy día 24, el central recuerda Nuestra Señora de la Merced. Ya, en lo que dice el calendario por acá y se lo comentamos. Bueno, y también saludamos a quienes están de cumpleaños hoy día, 24 de septiembre. Muchas felicidades. Happy birthday to you. Que lo pasen muy bien, chiquillos. Que tengan linda, linda jornada quienes están de cumpleaños. Oye, llegó mi secretaria por acá. Llegó mi secretaria. Me estaba haciendo jueguito. Prendió rápido.

su amigo. ¿Cómo se llama su amigo, vocita secretaria? Estoy hablando de su amigo yo. No quiere decir el nombre. Le dice solamente que anda en un auto negro, dice. Con un letrero. Ah, ese es un colectivo entonces, pues. ¿De qué línea? Aquí entra ya hay dos líneas, y la línea 1 y 2, ahí. ¿De qué línea es? De la 1, dice. Ya vamos más cerca, vamos más cerca. ¿Cómo es? ¿En qué tra en qué lugar lo conoció? Como dice la canción. ¿En qué lugar se enamoró de ti? ¿Y cómo es él? Gordo, flaco, entre qué edad más o menos está. No, no quiere. No me quiere dar más información. Ya, dejémoslo ahí nomás entonces. Cita secretaria. Ya, 8 de la mañana con 22 minutos. Acompañándole como siempre en vivo acá en la ciudad de Traiguén. Le mandamos mucho cariño para Galvarino 93.9. Le mando saludos a quienes se van integrando.

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de la mañana, 41 minutos. Siempre estamos en vivo acompañándole. Y recuerde, 45-242-5753. Nos puede llamar, puede programar acá a los estudios, la radio de Tiraillén. Más 569-5951-0592. Ya, el fono de la radio. Siempre estamos en vivo acompañándole hasta las 9 de la mañana. Sigue la lluvia, dice por acá. Oye, ¿hasta cuándo vamos a tener lluvia? Dice por acá Patito. Bueno, le estaba comentando en la mañana el pronóstico del tiempo. Vamos a tener durante todo este día agüita, chiquillo. Ya, así es, así prepararse. De mañana viernes ya no aparece agua para la novena. Va a haber una escampadita por lo menos ahí el fin de semana, pero para la próxima semana ahí aparece nuevamente agua los primeros días de octubre. Aproveche de arreglar goteras, salir agua lluvia, canaleta limpia, no sé, esto ahí. Estas escampaditas, aprovechar, chiquillos. Aprovechar, arregle. Si tiene alguna goterita, arréglela, pues. Arréglela ahí, echen una. Cambie zinc. Vea qué pasó. Sí, con el viento que hubo, lo más probable es que se haya corrido algún zinc o algo, ¿cierto? Estar atento en eso. 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

7:47. Oye, nos quedan algunos minutitos. Nos vamos a ir con un temita de Leodán. Ahí, Leodán, digo yo. No la que es Leodán. El rancherito Leodán. No, Leodán es otro. Rancherito Leodán, ahí. Ahí sí. Ya, saludos para Raulito que está en sintonía de la radio. Ahí me pidió los malos palcatres, dice nuestro querido amigo. Saludos para él. Saludos para quienes están ahí en sintonía en casita, a las dueñas de casa, que se van integrando a la sintonía. Quien como ellos ahí en casita, ahí relajadito. Ay, qué rico estar ahí en camita, relajadito, regaloneando, ¿no es cierto? Y cuando la lluvia arrecia. Ay, uno cuando siente la lluvia, el viento, se mete de ajito a las tapitas ahí, ¿no? Con la patrona le digo, mi amor, ven, métete de ajito a la tapita y que se regaloniemos ahí, cucharita. Ya. 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

Gracias por alegrarnos la mañana, dice por acá Rosita. Becho, becho, dice para ti, Patito. Muchas gracias, Rosita. Becho, becho, becho, becho, bechito, bechón para ti, Rosita. Que tengas linda mañana ahí, para toda la familia también. Y para quienes se van integrando a nuestra señal 101.3.

gracias. Ahí estaba el rancherito Leodán con ese temita, los malos palcatre. Malos palcatre, buenos para la cama. O buenos para el amor. Buenos para el amor. Ya, como siempre, le acompañamos hasta las 9 de la mañana, mis queridos auditores, a quienes están en sintonía de la radio, la 93.9. Bueno, le damos las gracias por la tremenda sintonía que tenemos siempre, todas las mañanas. Despiértate, levántate. A quienes están en la 91.1, en la comuna de Cholchol, Imperial, ahí, a todos nuestros amigos de los alrededores, sectores rurales. Bueno, y acá en la ciudad de Traiguén. A través de la 101.3 en Radio Magistral FM. Le acompañamos todas las mañanitas tempranito, desde las 7 de la mañana, que estamos siempre acompañándoles, mis queridos auditores. Todos los días. Ya nos estamos prácticamente retirando, nos vamos a ir con un temita por acá. Y te pega tu mujer, dice por acá Patito, a ver si alcanzamos. Sí, alcanzamos, ¿no? ¿Dice secretaria? Dale nomás, me dice mi secretaria. Dale. ¿Cómo que dale nomás? ¿Cómo que dale nomás? Dele nomás, no sea irrespetuosa. Y dale nomás, me dice. Y alcanzamos un temita más. Ya, que tengan linda mañana. Los quiero mucho, como siempre. Bendiciones para todos.

Oye, después del 18 de septiembre hay muchos que están con los ojos negros. Les pegó su mujer. Ya viene llegando curado de nuevo a la mañana.

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Mega Cholchol, el paraíso del sur. Comenzamos una nueva jornada, una nueva mañanita en este jueves 24 de septiembre. Un abracito enorme para todos quienes ya están en la sintonía, en el campo, en la ciudad, en la casita, en la pega, recorriendo distintas rutas. Aquí estamos de vuelta, revivimos, sobrevivimos, resucitamos. Pero por supuesto con el ánimo y la energía de siempre. Y obvio con la voluntad de que nos pasen cosas bacanes. Que levante la mano todos los alérgicos. Oye, yo los extrañé mucho, la verdad. Pero ya estamos juntitos. Estamos juntitos otra vez para acompañarlos durante toda la jornada. Recuerden que pueden comunicarse con nosotros al más 56 452 75 97 24. Y como hoy día andamos desacatados, también me pueden pedir el número de teléfono personal, porque parece que es un poquito más rápido que nos comuniquemos. 4, 5, 6. Oye, le envío un abracito muy muy grande a varios auditores que estuvieron preocupándose por mí en la semana. Es más, le voy a contar una historia de uno de nuestros auditores. Y yo estaba en mi casa, así tranquila, en Yen Wayne. Y escuché afuera un tun, tun. Pues ya, yo dije, me imagino, ¿qué es lo que estará pasando? Cuando salí a abrir la puerta, yo vi un sombrerito. Y ahí supe el tiro quién era. Así que muchas gracias por su cariño. Comenzamos con música a esta hora de la mañana, 9 de la mañana con 11 minutitos.

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Hoy día le vamos a enviar un saludito a todas las merceditas que están de santa. Así que un abracito a todas las pechochas merceditas. Hoy tenemos tremenda lluvia, pero el otro día ya les había contado que íbamos a estar pasando por este sistema frontal que iba a durar hasta hoy. Pero la verdad, por aquí aparece que hay lluvias hasta el día lunes. Si bien mañana un poquito más, ya sábado, domingo y lunes irían mitigándose de a poquito. Es que no hubo tanto viento como el que se había predecido ya desde el día lunes.

por acá me dicen, volvió del más allá. Oiga, es que amiga Ruth, yo fui para el más allá. Sí, yo lo intenté. Yo intenté ir para los dos lados, como le contaba el otro día. De arriba me mandaron para abajo y cuando llegué abajo yo me puse a conversar. Oiga, ¿y por qué esto? ¿Por qué esto otro? ¿Y esta persona por qué está aquí? Entonces parece que le hablé tanto que me dijo usted, vuélvase. Vuélvase para la radio. Así que aquí estoy, amiga Rudita, en el más acá. Pero ¿sabe qué? Igual interesante. Si quiere que le cuente unos secretitos que descubrí por allá, también puedo. Oye, saludamos a quienes nos escuchan en Romulgüe, en distintos puntos rurales de Cholchol. Vamos a estar revisando noticias comunales, regionales, nacionales. La verdad, no he visto ni tele. No tengo idea qué es lo que está pasando en el mundo. Es que en la mañana, en los matinales nacionales, dan como puras noticias de Santiago. Y yo como que me empiezo a asustar de portonazos que no pasan ni aquí. Así que vamos a estar revisando las noticias comunales. Seguimos con música, 9:19.

de la mañana, 27 minutitos. Y ahora sí vamos a pasar a noticias regionales. Y esto dice lo siguiente: ocultaban millonario cargamento de ketamina en extintores. PDI detiene a 5 integrantes de la banda que estaba siendo investigada en la Araucanía. Detectives de la Brigada Antinarcóticos de Temuco desarticuló una banda criminal dedicada al tráfico de drogas en la región metropolitana y la Araucanía, en el marco de la denominada Operación Aluminio, que se desarrollaba en coordinación con las Brigadas Antinarcóticos de Chillán y Los Ángeles. Esta investigación permitió establecer que los integrantes de esta organización se abastecían de ketamina en la región metropolitana para posteriormente trasladarla hasta la Araucanía, utilizando vehículos para su traslado y ocultando la sustancia al interior de extintores. Con el objetivo, obviamente, de evadir los controles policiales. Fueron más de 7 kilos de ketaminas que estuvieron incautados. Como resultado del procedimiento policial desarrollado en la comuna de Perquenco, también Temuco y Padre de las Casas, los detectives detuvieron a 5 hombres chilenos mayores de edad, 3 de ellos con antecedentes policiales, los cuales cumplían distintas funciones, ya sea de traslado, almacenamiento y del abultamiento de la

0: por disposición del tribunal. Dice por acá, los 5 detenidos fueron ampliados en su plazo de detención hasta el 25 de septiembre de este mismo año, claro. Fecha en la que se van a poner a disposición del juzgado de garantía de Temuco para la respectiva audiencia de control de detención. Ahora sí, respectiva audiencia de control de detención y formalización según corresponda. En tanto, las sustancias ilícitas incautadas serán entregadas al servicio de salud respectivo conforme al procedimiento establecido. Bueno, dentro de las otras noticias que están destacadas aquí en la región, bueno, ahora nos estamos dando cuenta que estamos aquí con este pronóstico meteorológico que incluye mucha lluvia. Y dice, ojo con abrir la tapa para que corra el agua. Aguas Araucanía advierte que la solución podría terminar generando más problemas. Oye, pero es que de repente se llena. A mí me pasa que justamente afuera de mi casa está la media embarrada ahí con el agua. Ante el intenso sistema frontal que está afectando la región, Aguas Araucanía reforzó sus cuadrillas en terreno y se mantiene en alerta para poder atender eventuales emergencias asociadas al desborde de las redes de alcantarillado. Oye, ¿qué puedo decir en cuanto a eso? Es que por mi casa no han llegado, ¿eh? Ahí tengo una pileta francesa que yo no instalé. Bueno, se supone que explicaron que uno de los principales riesgos durante los episodios de precipitaciones es la intrusión de aguas lluvias a las redes de aguas servidas. Esta situación afecta el sistema de alcantarillado, pudiendo sobrecargar la infraestructura, provocando reboces que afecten calles e incluso viviendas. Esto a mí me parece un problema sanitario que es bastante grave. El Ejecutivo advirtió que a este escenario se suma el mal uso del sistema de alcantarillado y durante el último temporal varias de las obstrucciones detectadas estuvieron asociadas también a elementos ajenos a la red. Entre ellos, escombros de construcción, trapos, grasas acumuladas en las tuberías. Y entonces, debido justamente a esto, dice que muchas personas sacaron las tapas del alcantarillado para que el agua pudiera correr, pero eso provocó ahí también otros acumulamientos en otros sectores. Entonces el gerente reiteró el llamado a la comunidad a no abrir ni retirar las tapas del alcantarillado para poder evacuar el agua que estaba ahí anegada, ya que esta práctica facilita el ingreso de un volumen adicional de agua al sistema sanitario y puede incrementar el riesgo de reboces. Pero vengan. Oye, que de verdad, yo creo que los vecinos que más o menos viven en el mismo circuito ahí entre calle Amunati, Aldunate, a la vuelta, y también se encuentran con la misma problemática. Y yo la verdad no veo que haya alguna camioneta de Agua Araucanía. Así que igual hacemos el llamado a los chiquillos de Agua Araucanía a que vayan a darse una vuelta. Igual es un tema sanitario grave porque es el agua del alcantarillado que está saliendo directamente a la vereda. Y en la vereda pasa gente y eso es todo complejo. Entonces yo entiendo que los vecinos quieran solucionar los problemas, obviamente, ellos mismos. Nos vamos a una pausa comercial y ya regresamos con más música. 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
3: Es la hora 9:35.
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cuando hablamos de el cáncer, hablamos también de personas que día a día tienen que sacar fuerzas para enfrentar distintos tratamientos, son controles, momentos difíciles, incertidumbres y muchas veces también mucho miedo. Personas que van avanzando paso a pasito, superando etapas, celebrando también estos pequeños logros, aprendiendo a vivir de un día a la vez. Por eso esta fecha también nos invita a ser un poquito más conscientes, a cuidar nuestra salud. De repente uno no se va dando el espacio de ir escuchando su cuerpo, a realizarlo, realizarnos nuestros controles, a no dejar para más tarde aquello que no podemos prevenir o detectar a tiempo. Para quienes hoy están atravesando también algún tipo de tratamiento, para quienes están acompañando también a un ser querido, para quienes están esperando un resultado, para quienes llevan años de lucha, le enviamos un abracito enorme, también mucho cariño. Que nunca falte la empatía, porque detrás de cada diagnóstico siempre hay una historia, siempre hay una familia que está cuidando, son sueños, una persona que merece sentirse acompañada. Así que te enviamos un abracito grande. Si es que estás pasando por algún tratamiento, si es que estás acompañando a alguien que está pasando por este proceso, no es un proceso fácil. Yo creo que tiene que ver con muchas cosas que no se saben, muchos miedos, muchas incertidumbres, y esto va afectando a quienes nos rodean.

de la mañana con 47 minutitos. 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

alerta roja para la provincia de Cautín por desborde de ríos. La medida rige desde este jueves 24 de septiembre y se fundamenta en que 3 estaciones hidrométricas alcanzarán el umbral de alerta roja, mientras se reportan desbordes de ríos, esteros, con tendencia al alza en distintas comunas de la provincia. Senapred declaró este jueves 24 de septiembre alerta roja para la provincia de Cautín debido a este aumento de caudales, desbordes registrados en distintos puntos de la provincia. La medida se tomó luego de que 3 estaciones hidrométricas alcanzaran el umbral de alerta roja. Además, se reportan estos desbordes de ríos que estuvimos conversando ya, esteros con tendencia al alta. Desde Senapred informaron que el sistema frontal continuará durante la jornada con precipitaciones posibles, también tormentas eléctricas y rachas de vientos que podrían alcanzar los 70 kilómetros por hora. El llamado es mantenerse informado, evitar acercarse a ríos, cursos de aguas y no salir del hogar si no es estrictamente necesario. También se recomienda permanecer atento a todas las eventuales instrucciones de evacuación de las autoridades y los mensajes SAE. Así que la alerta roja se mantendrá hasta que las condiciones así lo ameriten. Bueno, hasta el momento la alerta SAE por desborde de ríos ha emitido en el río Purén, en el río Centinela, que esto es en Trobolgue, en la comuna de Carahue, y el río Donguil en la comuna de Corbe. Hasta el momento en nuestra zona no hemos tenido alerta SAE, pero hay que estar atento ahí a todas las condiciones meteorológicas. Noticia de último minuto, me aparece por acá un accidente de tránsito en el puente de Padre Las Casas. Esto se encuentra completamente en desarrollo. A esta hora se está reportando una emergencia por este accidente de tránsito en el puente de Padre Las Casas, en el tramo que conecta con Temuco. El accidente estaría involucrado un vehículo de carabineros y equipos de emergencia se encuentran trabajando en el lugar. Hasta el momento no se ha confirmado si existen personas lesionadas. A ver, déjame ver el video acá. Chuta, igual la situación está complicada porque es como si hubiesen perdido el control y cayeron como al borde de la parte de la caletera. Es un vehículo policial que es el que es de forma sedán. Mira, acá parece que está como la parte del capó más o menos mal, y esperamos que los funcionarios estén bien. Mira, acá se ve un funcionario saliendo dentro del video, que obviamente debe tener algunas contusiones en los hombros, puede ser la cabeza, pero no se ve que haya sido algo un poco más grave. Escucha que lata la situación. Yo me imagino que también tiene que ver por la cantidad de barro que está acumulada en esa zona.

0: Bueno, acá ya aparecieron también los videos del desborde del río en la comuna de Caragua, que ha sido una de las más afectadas hasta el momento, donde se desbordó el río Centinela y el río San Juan. En el sector de Trobulgüe, el agua ha llegado a las viviendas. Mira, fue exactamente como lo que sucedió en el último evento. Según información preliminar, ya habría 50 a 70 casas afectadas. Aquí se ve el agua en los pasajes como hasta la mitad más o menos del ingreso de las viviendas. Desde el municipio informaron que durante esta mañana se va a habilitar un albergue, mientras que en los próximos minutos se va a emitir también otras alertas SAE de parte de Senapred por desborde de estos tres ríos en la comuna costera de la Araucanía. Oye, nuevamente me van a disculpar ahí por la voz feíta. Y por agarrar aire. Porque lo que pasa es que estoy leyendo así cada tres párrafos. Necesito aire. Oye, por acá nuestra amiga que nos está escuchando desde Huiñoco nos dice: yo también estoy más resfriada que la trompeta, me dice. Yo creo que somos varios. Es que es como un virus que está así como estacional entre lo que quedó de agosto, el ingreso de la alergia en septiembre. Nada que hacerle, pues, chiquillo, hay que tratar de aplicar ahí todos los remedios caseros habido y por haber. Oye, y bueno, a mí me pasa que yo trato de, primeramente, ¿cómo se llama? Tratar de utilizar el remedio de la abuela, el remedio antiguo, el tilo, la hojita de canelo, otras cositas más, limoncito, jengibre, la miel. Pero me cuesta un poco utilizar los medicamentos que son así como ya de farmacia, como que siento que estoy como, no sé cómo explicarlo. No supe. Hoy le voy a contar otra cosa que me pasó ayer, que no tenía que pasarme, pero me dio un ataque de risa en el doctor. Es que me hizo una pregunta que yo dije, no dije nada, solo me reí. Me estaba preguntando qué era lo que yo hacía, me dijo: ¿usted a qué se dedica? Y yo le dije: yo trabajo en una radio, le dije, yo soy locutora. Y me dijo: ¿es la radio? ¿Colocan música? Yo creo que faltó un poquito para que yo no pasara a escupir a ese pobre doctor. Pero es que, ¿para qué me hace esa pregunta? No colocamos música nunca. Es una radio, nosotros trabajamos, pero en silencio. Oye, nos vamos a una pausa y ya regresamos. Volvimos. No, y ahora nos vamos a una pausa. Es que me equivoqué aquí.
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2: Es la hora 10:05. 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

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Me siento como esas ballenas que tienen que salir a respirar debajo del agua. Tal cual. Oye, hablando justamente de eso, de hablar rápido, un reciente estudio reveló que la mayoría de los usuarios de WhatsApp a nivel mundial prefieren reproducir todos los audios de voz a velocidad 1.5. Y yo creo que sí. Depende la cantidad de ratas. Y si es más de un minuto, 1.5. Es que por dos como que no se entiende. Tenéis que ser muy pesado para ponerlo en dos. Yo creo que 1.5 es como la media ahí para poder escuchar los audios de WhatsApp. La investigación señala que las personas ya no tienen la paciencia para escuchar mensajes extensos en su ritmo original. Depende de la persona, convirtiendo esta función de aceleración en un hábito cotidiano para millones de personas alrededor del planeta. Las razones detrás de esta tendencia abren un debate sobre la vida moderna y nuestra poca paciencia. Mientras que una gran parte de los encuestados confiesa que lo hace por pura optimización y ahorrar un poquito de tiempo en su rutina diaria, un porcentaje significativo admite que la prisa responde a niveles de ansiedad por responder rápido. O sea, es como que escuchar para responder rápido. Pero eso es como un problema. Es un problema de ansiedad, pero de la otra persona. Mira, yo depende de lo que me vayan a contar. Pues si me van a dar una información que para mí es completamente irrelevante, yo la voy a poner en dos por. Si una amiga me va a contar una copucha, da lo mismo si dura 3 minutos, yo la voy a dejar en el tiempo normal y la voy a escuchar con mucho detalle. Ya si me van a dar una información sobre ubicación, sobre algo así como, oye, te estoy esperando aquí, espera, bla, bla, bla, ahí le pongo en 1.5. Depende, ahí depende de lo que tengas que hacer, a quién vas a escuchar, lo que tengas que escuchar, pero la gran mayoría finalmente... La gran mayoría lo escucha ahí a 1.5. ¿A qué team perteneces tú? ¿Al que lo escucha rápido o al que lo escucha lento? 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Recuerden que a las 11 de la mañana viene nuestro especial musical. De la música puede ser del recuerdo, puede ser de ahora, de algo más cotidiano. Así que nos pueden dar su sugerencia al más 56 45 2 75 97 24.

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1: Es la hora 10:31.
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10 de la mañana, 37 minutitos. 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Les recordamos que estamos completamente en vivo y en directo. Pueden comunicarse al más 56 452 75 97 24, y nos pueden sugerir también el especial musical de las 11 de la mañana. Además, a las 11 de la mañana también vamos a empezar a revisar las predicciones de los signos zodiacales para ver cuál va a ser nuestro pronóstico de hoy, en este día jueves 24 de septiembre. Nos vamos con música y ya regresamos con más información a través de la 91.

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Oye, abrí el live en TikTok, así que le vamos a enviar un saludito a los chiquillos que nos están escuchando en Lota, en Angol. Muchas gracias, Chasconcito, por sus lindos saludos. Mis bendiciones para usted. Saludos para Temuco, saludos a Dieguito también. A Patricio Lincolao, que nos está escuchando también desde Temuco. Oye, se acaba de conectar Pipe Andrés. ¿Será el mismo Pipe? Saludo desde la pista DDH en Cholchol. ¿Cuál es esa? Cuénteme. 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Saludo, Pipe Andrés. Oye, ¿cómo lo pasaron para el 18, chiquillos? ¿Les tocó trabajar o no? Una pista, me dicen acá, una pista de descenso que se encuentra atrás del cementerio. Oye, me voy a ir a dar una vuelta. Voy a ir a darme una vuelta a ver qué onda. Oye, pero qué entretenido. Me encanta que el deporte se haga cada vez más famoso, especialmente aquí en Cholchol. Así que le enviamos un saludo a todos los chiquillos que van a practicar descenso ahí. En esta pista que me cuentan que está al lado del cementerio. Así que hay que ir a darse una vuelta. Si usted tiene una bici de descenso, ¿tiene un nombre en especial o no? Quizás o... Creo que tiene Downhill, puede ser así el nombre o no. Nos vamos con música. Recuerden que nos pueden sugerir el especial musical para esta jornada al más 56 45 275 97 24.

0: Ya 10 de la mañana, 53 minutitos y tenemos ya nuestra sugerencia para el especial musical de hoy. Pero hoy nos vamos a ir con algo diferente, completamente diferente. Pero bueno, bueno, bueno. Porque hoy... Hoy nos sugirieron el especial musical del reggaetón antiguo. Así que estamos listos para perrear todos los que tenemos sobre 30, sí, sobre 30 años. Oye, por acá me dicen en el live que me parezco a la María José Quintanilla. Yo creo que es porque me puse así como un filtro. A ver, vamos a ver. No, no me puse filtro, pero si usted cree, querido amigo, yo le agradezco mucho. Mi corazón se lo agradece. Le enviamos un saludo a Vivianita, que está en la sintonía. Le enviamos un saludo también a Elcita. La Vivi dice que tiene 29, no 30. Pero que igual le gusta el reggaetón antiguo. Oye, nos envían un saludito de acá desde Pitraco, Toscas, acá con mi bebé Sofi, recién nacida, no, qué hermoso. Oye, le enviamos un saludo a Sofi, un saludo a su papito, un saludo a su mamita también. Yo creo que el nacimiento de un hijo es un momento, yo creo que de los más lindos que se siente en la vida. Hay muchas cosas incluidas, hay muchos miedos, hay mucho amor, pero son momentos que quedan marcados en el corazón y que nunca jamás se van a olvidar. Así que te enviamos un saludito muy grande, querido amigo que nos está escuchando en Pitraco, Toscas. Y le enviamos un saludo también a Néstor Tejo, que nos está escuchando desde Neuquén. Mande mate. Amigo Juan Carlito, a las 1, a las 13 horas tenemos nuestro bloque ranchero, así que ahí le vamos a poner bueno. Saludo a Alejandrita también, saludo a Cristian, que nos está escuchando desde Traiguén. Oye, pero está re bueno el especial musical de hoy, ¿ah? No lo habíamos revisado nunca. Reggaetón antiguo. Saludos desde Santiago, nos dicen por acá. Saludos de Ernesto. Saludos de Panguipulli. De Cofquecura, región de Ñuble. Oye, ya nos vamos a ir a una pausa, nos vamos a ir a una pausa comercial para luego regresar con las predicciones de los signos zodiacales para hoy y con nuestro especial musical del reggaetón Old School. Oye, yo vine hoy día vestida, pero precisamente para pegarme el perreo intenso. Yo creo que es la única manera de sacarse el resfrío, ¿ah? Los que me están viendo por el live, sí cacharon que es cierto, ¿ah? Con todo el dembow. Oye, saludos a Pichi y Pilla Gwen de la comuna de Lumaco. ¿Cómo dejar de amarte, mi vida? Oye, ¿cómo están los hoyos para allá? Unas con limón, me dice, y estamos listos. Fue lo que hice todo el fin de semana, micheladas con limón y oblea china. Saludo también para Isma, que nos escucha en Los Álamos. Nos vamos a ir a una pausa comercial, no sin antes saludar a Agrícola y Ferretería Cholchol, que te está esperando en Balmaceda 344 con todo lo que necesitas para tus proyectos del campo, del hogar, semillas de calidad, fertilizantes, abono para siembra, de todo para una cosecha exitosa, además de todas las herramientas que necesitas, también variedad y línea blanca. 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Y le enviamos un saludito también a Felipe Moscoso. Tanto tiempo, nos dice. saludos desde Putaendo, Valle de Aconcagua, región de Valparaíso.
1: Es con pi o pi o qué.
0: Oye, no me vayan a mandar de esas cuestiones así como que se leen rápido y que yo leo rápido. Porque yo aquí muy vivaracha no soy. Y las voy a leer de corrito. Oye, nos vamos a una pausa y ya regresamos.
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estamos acompañándote a través de la 91.1. Cuando son exactamente las 11:04 minutitos. Y les voy a contar que se nos apagó todo. Y vamos a tener que empezar todo de nuevo.

La gente que me está viendo en el lives, está viendo todo lo que está pasando aquí, están cachando aquí todo el mute. Le vamos a enviar un saludo a Edu, que nos está escuchando en Ruca Pangue. Oye, es que de un rato para otro así como que se cortó aquí la transmisión, pero sí son las cositas cuando pasan en vivo y en directo. Pero nada que no se pueda arreglar en la vida.

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0: Oye, pero que mira, mira, mira. Justo mientras yo estoy solucionando este problema acá técnico que estaba teniendo, Patito me acaba de enviar una pregunta que la encontré muy sensata. Ojalá me la puedan responder también las personas que están conectadas en el live. Si pudieras borrar un pensamiento negativo al mundo, ¿cuál sería? Oye, qué buena pregunta.

0: Mira, me acaba de llegar al tiro acá al WhatsApp una respuesta en cuanto a esa pregunta. Y me dicen que lo primero que cambiarían del mundo sería la desesperanza. A ver, analicemos la desesperanza y por qué. Yo creo que, claro, yo creo que la esperanza siempre mantiene abiertos todos los pensamientos que sean positivos. Sin ella yo creo que no seríamos nada, pues yo creo que a través de ella nosotros nos vamos movilizando, a través de la esperanza nosotros podemos tener pensamientos optimistas. ¿Y ustedes, amigos de Lives, qué creen que pensamiento negativo debería cambiarse del mundo? Yo principalmente creo que, no sé si esto cuenta como pensamiento negativo, pero yo personalmente, ¿qué eliminaría? El hablar del cuerpo de las otras personas. Creo que es algo que me parece que es demasiado inadecuado, que todas las personas tenemos un espejo en nuestras casas. Todas las personas sabemos cómo nosotros lucimos, entonces creo que de repente hablar sobre el cuerpo de otras personas está de más. No veo mucha gente hablando de las mentes de otras personas, pero sí del cuerpo. Entonces, de repente, en estas mismas situaciones familiares, lo mismo que pasó, por ejemplo, ahora en fiestas patrias y todos los demás, pasa que nos falta la persona que te dice, oye, así estás más gordita, oye, estás más gordito, oye, amigo, hoy estás más pelado, hoy que estás flaquita. ¿Cachai? Son cosas que van pasando y yo encuentro que están completamente de más. De más, de más. Mira, por acá me dice, por mi parte sería el desamor. Amigo Pato, en esto del desamor sería como no sentir amor o como evitar el sufrimiento después de tener un amor. Explíqueme un poquito de eso.
1: 4, 5, 6.
0: Oye, sí, ahora que me acordé de eso de los cuerpos, pucha, que me da rabia esa cuestión. De que hablen del cuerpo de la gente, porque va cambiando, el cuerpo va cambiando, inevitablemente, inevitablemente con el paso de los años, y uno tiene que aceptarlo, quererse, si engorda, si baja de peso, si le sale una arruga, si le sale más pelo, si tiene menos pelo, todas esas cosas son parte de nosotros como humanos, así que yo creo que otra persona no tiene el derecho tampoco a como a juzgar cómo nos vemos, ¿o no? Nuestro amigo Patricio nos dice que se refiere a la frialdad del desamor. Claro, oye, chiquillo, gracias por ayudarme en este problema técnico que estaba teniendo y acabamos de abrir un tema de conversación. Claro, mire, el desamor dice que la frialdad. La verdad es que en el último tiempo siento que como que ya no está de moda este romanticismo antiguo y que realmente era tan bonito, como que las personas ahora tienen mucho miedo a hablar sobre amor, a expresar el amor, porque yo creo que principalmente es por miedo como a sufrir y a pasarlo mal. Pero por miedo a sufrir te pierdes la parte bonita de poder vivir el amor bonito. Así que sí, estoy totalmente de acuerdo también con nuestro amigo Patricio que la frialdad del desamor es una tendencia que se está manifestando hace un par de tiempo, yo creo que hace unos 3 o 4 años, y que sí, que también es parte de este momento. Yo creo que también hay que ir cambiando ese hábito, ese patrón. Exactamente. Muchas gracias, amigo Patito, por este tema de conversación, porque sí, yo creo que hay que volver a eso de antes. Uno tiene que ir evolucionando como humano.

0: Ya, queridos chiquillos, ahora nos vamos con el horóscopo y los signos zodiacales, así que atención. Nos vamos directamente con Aries. Aries, Marte está cerrando un ciclo que empezó en agosto, que tiene que ver con cosas de casa, familia, vida privada. Todo va a bajar la intensidad. Fue un mes muy intenso entre agosto y septiembre. Esto puede terminar con alguna mudanza, resolver alguna discusión y dejar de cargar alguna responsabilidad que a usted lo estaba drenando, Aries. También va a notar con más claridad qué dinámica en la familia ya no quiere seguir repitiendo. Quizá usted está cargando con responsabilidades que ya no le corresponden, amiga de Aries, amigo de Aries.
1: 3, 4, 5, 6.
0: Oye, le enviamos un saludo a Margotcita. Margotcita Pichucha. Seguimos con Tauro. Una conversación, un trámite, un tema pendiente desde mediados de agosto puede estar llegando finalmente a una resolución. Eso le va a traer paz, Tauro. Puede liberar un documento, puede terminar una negociación, va a aclarar algo con alguien cercano o va a dejar de sobrepensar en alguna conversación que ya todo, usted ya dio todo lo que podía dar. Así que no busque más explicación extra, usted ya hizo todo lo que podía, Tauro, para solucionar ese problema y ya tiene suficiente información. Lo bueno, Tauro, es que este tema sí se va a solucionar. Seguimos con Géminis. Platita, autoestima, Géminis. Decisiones financieras van a llegar a un punto importante de definición. Puedes terminar de pagar algo, vas a finalizar un gasto, vas a decidir cuánto vas a cobrar o aceptar que cierta compra que tenías en la mente ya no tiene ningún sentido. También podrías darte cuenta de cuánto estrés económico venías cargando. Estos próximos días de septiembre te van a ayudar a recuperar el control sin que entres en ese modo de escasez. Seguimos con Cáncer. Marte termina su paso por tu signo y tú también estás cerrando una etapa muy importante que empezó igual en agosto. Una decisión va a cambiar, vas a sentir que tienes que hacer un cambio de imagen, Cáncer. Un proyecto, un conflicto que te obligó a moverte mucho más rápido de lo normal va a llegar a un espacio de paz. También vas a notar cuánto es lo que aprendiste sobre poner límites. A Cáncer le cuesta un montón poner los límites y defender realmente lo que quiere, porque Cáncer tiene un corazón que es muy, muy, muy emocional. Entonces le cuesta mucho, mucho decir que no. Así que Cáncer, este momento ya de que usted empieza a poner los límites y aprendió eso en septiembre. Así que ahora usted tiene que darle curso en octubre a eso, a los límites. Usted también tiene derecho a decir que no para cuidar su corazón, Cáncer.

Leo. Algo emocional venías procesando en silencio. Esto va a empezar a cerrarse. Una historia pasada, una preocupación, una relación secreta, una etapa de cansancio que te tuvo mucho más retirada o retirado del escenario normal. Se va a sentir mejor porque vas a empezar a recuperar tus ganas de volver a moverte. Estos días son para dormir, estos días son para soltar, para dejar de alimentar las cosas que ya perdieron fuerza. No le sigas dando vuelta, Leo, a las cosas que ya no tiene sentido. También lo intentó, no funcionó. Suéltelo, vuelva a revivir la primavera y a la gente nueva que usted va a conocer, Leo.

0: 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Ya, seguimos con Virgo. We say, esto es lo que... Virgo, puedes terminar una dinámica, salirte de algún grupo que ya no te está llenando, cerrar una colaboración, te vas a dar cuenta de quién sí ha estado presente desde antes. También podrías sentir menos paciencia para compromisos sociales que ya no están sumando. No sostengas amistades solamente por costumbres, porque hay gente que se está aprovechando de tu buena disposición. Lo que termine en estos días va a dejar espacio para que tengas relaciones mucho más alineadas contigo, amigos que sí se preocupen de ti, Virgo, no solamente gente que tú te preocupes por ellos. Seguimos con Libra. Libra, puede terminar un proyecto, puedes tomar una decisión profesional o dejar de seguir una meta que estaba con demasiada presión encima. También podrías sentir que una figura de autoridad va a perder peso sobre ti. Tú sigue siendo la persona que maneja tu profesionalismo. Necesitas estrategia, sí, pero menos desgaste. Así que esas serían las predicciones para Libra. Seguimos con Escorpión. Bueno, a Libra también es uno de los signos que les cuesta mucho decir que no. A Cáncer y a Libra les cuesta mucho decir que no. Así que este momento en que en octubre puedan poner sus límites y empezar a priorizarse a sí mismo. Seguimos con Escorpión. Escorpión, un viaje, estudio, algún plan de expansión ya empezó a moverse. Así que puedes pensar ya en comprar boletos para el verano, terminar papeles, terminar trámites, decidir qué plan ya no va, qué es lo que sí quieres. También puedes sentir que tu visión del futuro se vuelve un poco más clara. No te aferres solamente a un camino porque invertiste tiempo en él, sino que date el tiempo de ver todas las opciones que tienes ahí a la vista y decida la que más te haga sentir bien, la que más te haga sentir más mejor. Sagitario. Dinero compartido, intimidad, control emocional, va a llegar una especie de cierre, va a ser una deuda, vas a renegociar gastos, vas a hablar también un tema de tensión ahí con tu pareja, Sagitario, sobre quién está aportando o quién no está aportando. Tienes que dejar de alimentar las cosas que te están consumiendo, porque con esto no vas a poder recuperar nunca tu poder Sagitario.
1: 3, 4, 5, 6.
0: Capricornio. Puedes definir un compromiso que tienes ahí a media, renegociar algún acuerdo, aceptar que algo ya dio todo lo que podía dar. También podrías notar que una persona te está dejando de provocar la misma reacción que hace un par de semanas. No conviertas este cierre de esta relación en una discusión. No se puede construir algo con una persona que está trayendo conflicto a tu vida. Tú ya te diste cuenta que esta persona lo está trayendo, así que tienes que cerrar este vínculo con mucha calma, porque realmente es como innecesario llevar todo a un conflicto. Nos vamos con los últimos dos signos y luego el especial musical. Acuario. Acuario, puede finalizar un proyecto, organizar horarios, dejar una tarea, darte cuenta de que cierto ritmo ya no lo estás pudiendo sostener. También podrías sentir que tu cuerpo te pide recuperar energía después de semanas de exigencia. No normalice, Acuario, vivir cansado, no lo normalice. Y nos vamos con el último signo, que sería Piscis. Piscis vive el romance, la creatividad, vive el placer. Llega un cierre de ciclo que te estuvo teniendo medio tensa, medio tenso, y esto va a definir muy bien qué es lo que quieres con alguien. Vas a terminar también un proyecto creativo, vas a aceptar que algo te estaba emocionando mucho más. Viene una historia romántica para Piscis, pero necesita más claridad y menos drama. Lo que realmente te inspira va a permanecer contigo, aún después de que baje la adrenalina. Y ahora, llegó el momento. ¿Qué estábamos esperando? Este especial musical no lo habíamos hecho nunca. Y nos vamos a devolver algunos añitos atrás, porque llegó la hora de revisar el reggaetón old school. Cuando empezaban los primeros violines, los primeros acordes, que inmediatamente nosotros sabíamos que la noche se iba a poner buena. No porque uno era esforzado, si uno se iba caminando a los lugares o... No sé ustedes, pero yo en algún momento me fui a pata para la disco. Así que nos vamos a ir con este especial musical de esta jornada junto a un mix de reggaetones antiguos. Y nos vamos a ir con esta introducción.

Bueno, y con ese temazo que estábamos escuchando ahí de Crónica, con Eva Gómez ya nos vamos a ir despidiendo de nuestro especialazo musical. Pero especialazo, especialazo de este reggaetón old school. Así que le enviamos un abracito también a todos los amigos que nos sugirieron. Y nos vamos a ir despidiendo con este temazo, que estoy segura que ustedes los bailaron en alguna casa, con las ventanas tapadas con bolsas de basura. 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

0: últimamente ha tenido una de las mejores trayectorias musicales en este género. Gárgola.
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Oye, le vamos a enviar un saludito a Lucy, que nos está escuchando en Cuyinco. Y también le vamos a enviar un saludo a Moni, que también nos está escuchando, pero como tenemos abierto acá el live, no puedo escuchar los audios. Cuéntenme en el live.

saludos de Cholchol para Iván, nos dicen por acá. Jorgito Rebolledo nos dice, aún queda 18, chico. Saludo a Felipe Moscoso también.

0: Es la hora 11:44 minutos.
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0: queridos amigos, vamos llegando al final de este espacio folclórico. Tuvimos una festividad maravillosa durante el fin de semana.
1: Arica, Portillo.
0: Todavía nos queda 18, chicos.
1: Lima, tu chinchorro.
0: 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Pero no te despegues de nuestra sintonía, porque en un ratito más volvemos con José Izaguirre y tu municipio al día.

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1: Es la hora 12:02.

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0: Hola, hola, ¿qué tal, amigo? Muy buenas tardes. Bienvenido a tu programa Municipio al Día. En este día 24 de septiembre ya del año 2026, ya se va acabando el mes de septiembre. Estamos en primavera, Dani. ¿Te habías dado cuenta, Dani, que estamos en primavera, no?
1: Oye, pero me vine a dar cuenta después porque...
0: Estaba lloviendo.
1: No, yo asumía que la primavera era el 21 de septiembre. Pero es el 22 de septiembre empezó recién.
0: Pero un día menos mal.
1: Oye, pero me llegaron las flores amarillas.
0: Sí, las vi ayer cuando vine. Sí. Oye,
1: dígame.
0: ¿Y quién te regaló la flor amarilla? Don Soto.
1: La radio. La radio, oye.
0: Ahí estamos, hace días que no nos veíamos, hace ratito ya.
1: Oye, es que andaba ahí media resfriada, alérgica, lo echaba de menos. Tenía ganas de copuchar,
0: Y
1: no podía.
0: Oye, pero lo bueno es que la gente te echa de menos. La gente pregunta por ti, eso es lo más importante.
1: Oye, me fueron a dejar a la casa hojitas de remedio.
0: Mira, imagínate.
1: Limones, de
0: Oye,
1: todo.
0: Oye, es lo que yo te decía cuando estábamos. Tú, uno como comunicador, como un comunicador radial o detrás de un micrófono, no sabe el impacto que causa dentro de las personas.
1: Yo no sabía, la verdad, sí. Que por eso me emocioné hace un rato atrás.
0: Sí, no, mira, yo te
1: me
0: digo.
1: Me pilló llorando. Yo me pilló llorando. ¿Pero qué te pasa?
0: Por experiencia propia, muchas veces nosotros como comunicador radial no dimensionamos lo que causamos en las personas, porque para nosotros es un trabajo, lo tratamos de hacer de la mejor forma que podemos.
1: Claro, y uno que está solito aquí, como que uno está en su mundo, entonces tú no sabes quizás cuántas radios, cuántos oídos están ahí escuchándote, y eso
0: muchas.
1: Te das cuenta después.
0: ¿Sabes cuando uno se da cuenta, cuando uno de repente comete un error o se ríe mucho, hace algo distinto? A mí me pasaba en relación, ejemplo, cuando yo trabajaba aquí en la radio, yo hacía los bailables en la noche, y yo de repente decía, ¿quién va a estar escuchando la radio a esta hora de la noche, un día viernes lloviendo? ¿Qué tal? Y yo siempre decía eso, un caso. Y yo me reía o se me salía de repente a algo, un improperio y cuestiones. Y el otro día cuando me encontraba con la gente en la calle me decía, oye, anoche la hiciste, buena noche, te empezaban a escribir. Y tú te das cuenta el impacto que tú haces. Y cuando tú no vas a trabajar, el impacto que causa es porque la gente te escucha todos los días. Te siente todos,
1: claro,
0: los días.
1: Uno va acompañando.
0: Exacto, en la radio, en la casa, de repente hay gente que prende la tele y la radio para no sentirse sola. O deja la radio encendida, está haciendo todas las cosas.
1: A mí me aburre mucho la tele, porque siempre es como un problema, un copucha problema, y a mí me gusta escuchar música, entretener.
0: A mí me gustan las copuchas locales.
1: Las copuchas locales y todo eso. Así que, bueno, y feliz día atrasado porque no nos vimos ese día también,
0: sí.
1: Del trabajador radial.
0: Hoy saludo también a Eder Navarro, que trabajó en radio, a Moisés Salazar, que trabaja en radio también, a ti, Carolina, y a todas las personas que de una u otra forma hacemos parte de la radio, que hacemos esta difusión o locución a través de los micrófonos, a través de las ondas radiales, que muchas veces tenemos más problemas que los mismos problemas, pero tratamos de claro, dar alegría, de compañerismo, de acompañar a las personas, que siempre hay alguien peor,
1: bueno,
0: que uno, dice.
1: Creo que han sido muy importantes para mí. Don Ever tuvo mucha paciencia conmigo, porque igual así como que me distraigo, y él tuvo mucha paciencia para enseñarme. Don Moisés también siempre me rescata de todos los problemas técnicos,
0: sí,
1: rápido. Ayer, por ejemplo, siempre. Así que un equipo muy bonito, el de la familia,
0: sí.
1: Magistral.
0: Sí, ya. Dicho esto, vamos a los que nos convoca.
1: Vamos con la Sonora Palacio.
0: Para Año Nuevo. Hoy este año podríamos ser los bailables.
1: Podríamos ser los bailables de Año Nuevo.
0: ¿Eh? Sí,
1: ¿no? Vamos a poner
0: de acuerdo.
1: No sería de acuerdo.
0: Sí, no sería malo. Eso es muy desordenado, sí. Es mi otra faceta.
1: Somos.
0: Ya, volviendo, saludos cordiales nuevamente a todos y a cada uno de ustedes después del lapso de camaradería, y saludarnos con relación al Día del Locutor Radial. Nos vamos con la información de la Municipalidad de Chochol a esta hora de la tarde. Saludo a nuestro alcalde, por supuesto, don Álvaro Labraña Opazo, y del Consejo Municipal, que le está acompañando siempre a través de la Administración Municipal, tanto en Educación, Salud y, por supuesto, en la Municipalidad. Chochol será sede del primer Festival Regional de Ciencia y Tecnología. El encuentro se realizará el día 8 de octubre entre las 10 de la mañana y las 18 horas y contará con 20 stands de actividades y la participación de autoridades regionales y nacionales. Recibiremos la visita de Odilva Saray Salazar Leiva, Seremi de Ciencias y Tecnología y Conocimiento e Innovación de la Araucanía, para avanzar en los lineamientos y coordinación de este importante evento, Gracias al trabajo colaborativo entre la Seremi de Ciencia y nuestra Municipalidad de Cholchón, será sede de este encuentro inédito que acercará el conocimiento, la innovación y la tecnología a nuestras familias de la comuna. Durante la jornada tendremos 20 stands, exhibiciones y diferentes experiencias pensadas para despertar la curiosidad y cerca de las ciencias de los niños y jóvenes y adultos. Este 8 de octubre, desde las 10 de la mañana hasta las 18 horas, acá en Cholchol. Como administración municipal estamos muy contentos de recibir este primer festival y abrir nuevos espacios de aprendizaje y participación y descubrimiento para nuestra comunidad. Invitamos a nuestros vecinos y vecinas y ser parte de este gran, de esta gran jornada. La ciencia y la tecnología también se viven en Cholchol.
2: Bueno, hoy día estuvimos reunidos aquí en la comuna de Cholchol para ver los lineamientos del Festival de la Ciencia y la Tecnología que se va a realizar en la comuna. Ya esto se va a realizar el día 8 de octubre. Ya desde las 10 hasta las 6 de la tarde, donde van a haber 20 stands que tienen que ver específicamente con ciencia y tecnología. Ya este es un trabajo que se va a estar desarrollando, de hecho van a venir distintas autoridades también a nivel regional como nacional. Así que esperamos que ojalá toda la comunidad de Cholchol y las aledañas también puedan participar en este festival, que es el primero que se va a realizar en nuestra región de la Araucanía.

estaba la información con la Seremi de la región de la Araucanía Nacional, Saray. Cholchol en emergencia comunal. La Municipalidad de Cholchol informa que con fecha 24 de septiembre del 2026 se declara emergencia comunal debido a las condiciones meteorológicas adversas que han afectado caminos, rutas comunales, con actividad y acceso a distintos sectores de la comuna. Esta medida permite reforzar la respuesta municipal mediante el despliegue de equipos en terreno, maquinaria, vehículos, personal e insumo, además de coordinar acciones para atender a las familias de sectores afectados y avanzar en la recuperación de la conectividad. Solicitamos a nuestros vecinos y vecinas mantener informados únicamente a través de los canales oficiales, evitar exponerse a zonas de riesgo y facilitar el trabajo de los equipos que continúan desplegados en distintos puntos de la comuna de Cholchol. Le recuerdo que hoy día tenemos decretada emergencia comunal, declarada hoy en Cholchol, por supuesto, el día 24 de septiembre del año 2026. Esto, ¿qué es lo que, por qué se declara el hecho de la emergencia comunal? Es por las condiciones meteorológicas adversas que hoy tenemos, donde ha llovido bastante. Hoy día, en este momento, ha bajado la intensidad, pero la lluvia ha sido constante durante muchas horas de la noche, sobre todo, y el viento también. Tenemos afectaciones de caminos y rutas comunales. En este momento hay sectores de la comuna que están inhabilitadas para poder acceder, están con corte de caminos para llegar a ciertos puntos, y por eso hoy día tenemos esta emergencia comunal y solicitamos, por supuesto, a todas las personas que pueden tener el resguardo necesario, no venir al pueblo si no es necesario, sino hasta el día de mañana o sucesivamente. Problema, como hacíamos mención, problema de la conectividad a distintos sectores. Estamos con varios caminos cortados dentro de lo que es la comuna de Cholchol. ¿Qué implica esto? Que los equipos municipales están todos desplegados en terreno. Tenemos cuatro cuadrillas encabezada por distintos profesionales de la municipalidad. Dentro del equipo está operaciones también, GRD, trabajadores municipales, asistente social también, que están recorriendo distintos sectores de nuestra comuna para poder llevar y recabar la información precisa e inmediata de lo que está sucediendo en distintos lugares, en distintas comunidades de nuestra comuna. Atención a familias afectadas, se está trabajando directamente, la maquinaria y los vehículos municipales están todos a disposición, y la acción es lo más rápido, es restablecer la conectividad y de emergencia lo antes posible por todo lo que se está viviendo en este momento. Lo que esperamos, por supuesto, que vaya amainando durante el día de la tarde. El liceo comunicado a la comunidad educativa en general, liceo James Mundi, la Escuela Rural Municipal de Jardín, BTF, los Pumitas de Rucapangue, debido a la declaración de alerta roja provincial del COGRI, ha determinado la salida anticipada de los estudiantes durante la jornada de hoy, jueves 24 de septiembre. El despacho de estudiantes es de las 13:30 horas, una vez terminada la entrega del almuerzo. Agradecemos la comprensión y colaboración de nuestra comunidad educativa, informa la Dirección Educacional Municipal de Cholchol. Comunicado oficial entonces, la comunidad educativa del Liceo Bicentenario James Mundes, la Escuela Rurales Municipales y el Jardín BTF Los Pumitas de Rucapangue, hoy día adelantan su salida de los estudiantes a las 13:30 horas, después, por supuesto, de lo que es el almuerzo de mediodía. Debido a la declaración de alerta roja provincial, el COGRI ha determinado la salida anticipada de los estudiantes durante la jornada de hoy, jueves 29 de septiembre, ya que estamos en emergencia comunal por el clima.

Aviso importante, informamos a nuestros vecinos y vecinas de la posta de salud rural de Huamaki que permanecerá cerrada temporalmente debido a las dificultades en el acceso de los caminos. El resto de las postas de la salud de la comuna continúan funcionando con normalidad. Agradecemos su comprensión y recomendamos mantenerse atento a nuestros canales oficiales para conocer cualquier actualización. Departamento de Salud de la Municipalidad de Cholchol. Aviso importante entonces a los vecinos y vecinas del sector de Repocura, del Aromo para allá hasta Huentelar, de ahí hacia arriba, los que van a la posta de Huamaki, hoy día se mantiene cerrada temporalmente debido a la dificultad del acceso hacia el recinto porque los caminos están cortados. El resto de las postas de salud de la comuna están todas funcionando con normalidad. Informa, por supuesto, el Departamento de Salud Municipal de Cholchol. Vecinos, vecinas, entonces a los que acuden siempre a la posta rural de Huamaki, está cerrada temporalmente por las condiciones climáticas y los cortes de camino. Así que ahí está la información a los vecinos y vecinas que van siempre hacia el sector de Huamaki, la posta, el camino está cortado y la posta temporalmente está no está funcionando hasta que mejore la calidad del tiempo.

0: Es la hora 12:26 minutos.
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0: Seguimos de regreso ya cuando son las 12:30, en vivo y en directo, por supuesto, acá en Radio Magistral 91.1, en la comuna de Cholchol. En este día 24 de septiembre, ya inicio de la primavera, no se nota mucho, pero estamos en proceso de climatización, esperando a que llegue la primavera. Cuando llegue, va a llegar muy fuerte, y posteriormente el verano igual va a ser súper, súper complicado por todas las lluvias que ha caído en este momento, porque el pasto va a florecer de una manera mucho más voluminosa, va a haber mucho más pasto, y en el verano se va a secar y va a ser mucho más complicado. Así que recuerde, para la temporada de verano, el poder, por supuesto, limpiar su patio, lo más cercano a su casa, ver el tema de los árboles también, porque este año el verano va a ser más o menos complicadísimo por todas las condiciones que se están dando el día de hoy en temas climáticos. Así que una recomendación desde ya, por supuesto, para todos nuestros vecinos y vecinas, para los que tienen campo, para los que tienen forestaciones, para los que tienen su casita también en el campo, o tienen una casa de descanso, tengan la precaución necesaria en estos tiempos que se vienen. De verdad va a ser, porque va a ser súper complicado en el mes de el verano. Seguimos con las informaciones a esta hora de la tarde. Cholchol celebra su raíz. Invitamos a nuestra comunidad a disfrutar de la Gala Artística de Folclor Nacional, una jornada llena de música, danza, identidad y tradiciones. Contaremos con la participación de las agrupaciones Entre Cardos y Copihue, Ayecal, Corraleros, Alma y Canto. Además, se cerrará esta gran noche con la presentación especial del grupo Alborada de Temuco. ¿Ya? Se dan todos cordialmente invitadísimos para este día sábado 26 de septiembre a partir de las 19 horas en el gimnasio municipal de Cholchol. Invitando, por supuesto, a esta gran gala folclórica nacional, una jornada llena de música, de danza, de identidad, de tradiciones y, por supuesto, con nuestra gente de la querida comuna de Cholchol. Grupos connotados, reconocidos a nivel nacional, regional y, por supuesto, comunal, como Entre Cardos y Copihue, campeones nacionales, regionales, comunales también, Héroe Danza Ayecal, que nos ha representado en diversas partes de nuestro país, también incluido Isla de Pascua en su momento, Los Corraleros también, grupo que ha obtenido grandes logros en la danza, en la cueca, teniendo y obteniendo premios nacionales también en esta categoría, y el grupo folclórico Alma y Canto de la Municipalidad de Cholchol, quien nos va a estar, por supuesto, interpretando toda una variedad de música folclórica chilena, por supuesto, inculcada en nuestras raíces patrióticas a través del baile de la China, del alguazo, de la guasa elegante, quien será la prestancia dentro de los cantos y tonadas de Alma y Canto, por supuesto, del grupo municipal de nuestra comuna de Cholchol. Y para finalizar, por supuesto, el término de toda esta actividad importantísima de esta gala folclórica nacional, tendremos al grupo Alborada de Temuco, que nos va a estar acompañando a partir de las 19 horas. Lo esperamos en el gimnasio municipal de nuestra comuna de Cholchol este día sábado 26 de septiembre, por supuesto.

En conmemoración Día Mundial contra la Rabia. En conmemoración del Día Mundial contra la Rabia, realizaremos dos jornadas de atención para perros y gatos donde se aplicará vacunas antirrábica y microchip. Importante, solo hay 70 cupos disponibles. La atención se realizará por orden de llegada hasta completar los cupos. El viernes 25 de septiembre, mañana, estarán en la sede de Villa El Estero para todos los vecinos que quieran vacunar a su perrito contra la rabia y colocarle, por supuesto, el microchip. Mañana, viernes 25 de septiembre, en la sede de Villa El Estero, van a estar ahí los colegas de la veterinaria municipal, por supuesto, encabezando este importante procedimiento en conmemoración del Día Mundial contra la Rabia. El día martes 29 de septiembre estarán acá en la plaza de nuestra comuna de Cholchol. Este martes 29 de septiembre en la plaza estarán vacunando contra la antirrábica y, por supuesto, y le van a colocar también el microchip, ¿ya? Esto es de las 10 de la mañana hasta las 14 horas, este día viernes 25 de septiembre de Villa El Estero, que va a ser el día de mañana, 25, ya estamos 24, mañana 25 de la Villa del Estero. Invitamos a todos los vecinos que tengan perritos que les falte colocar el microchip y, por supuesto, que no tengan la vacuna antirrábica, para que se puedan acercar a la sede. Bueno, y vecinos también dentro del pueblo que tengan la posibilidad de ir mañana a asistir a colocarse a sus perritos, cuidar a los perritos, cuidar, por supuesto, la salud de la familia, de la casa, del entorno. Puede ir también a Villa El Estero, ¿eh? No se preocupe, porque lo importante es que usted vaya, ya sea la sede 1, 2, 3, 4, lo importante es que usted vaya, independientemente de donde sea, usted vaya, porque eso va en beneficio de la mascota, de su perrito, de su gatito, para que puedan vacunarla contra la antirrábica, que es una vacuna súper importante para los animales, y colocarle el microchip. Le recuerdo que son 70 cupos solamente, ¿eh? Desde las 10 de la mañana hasta las 14 horas, mañana en Villa El Estero, viernes 25, y el día martes 29 en la plaza de nuestra comuna se va a estar realizando esta actividad. ¿Cuáles son los requisitos? Responsable mayor de edad tiene que ser, para que ustedes sepan. La mascota desde los 2 meses, ¿ya? Los gatos en jaula o caja de transporte, perros con collar y correa, bozal cuando corresponda. O sea, si el perro es mañoso, tráigale la boquita amarradita. No pierda esta oportunidad, asista con su mascota y sea parte de esta jornada de cuidado, prevención y tenencia responsable. Así que ya sabe, la persona que tiene que traer la mascota tiene que ser mayor de edad, parte importantísima. La mascota a partir de que tenga 2 meses, los gatos en jaula o caja de transporte, ¿ya? Los perritos con collar y correa y bozal cuando corresponda. Así que ya saben. Seré mi invita, por supuesto, la Universidad Católica de Temuco, Municipalidad de Cholchol, y la Universidad Santo Tomás también, que van a ser parte importante de esta actividad el día de mañana 25 en la Villa del Estero y el día 29 en la plaza de nuestra comuna de Cholchol, de las 10 de la mañana hasta las 14 horas, por supuesto. Así que están todos cordialmente invitadísimos para que sean parte de esta hermosa actividad que vamos a estar realizando, ¿ya? En estos días acá en Cholchol,

Seguimos con las informaciones. Recordamos a los vecinos y vecinas de la comuna de Cholchol que estamos en emergencia comunal. Hoy día 24 de septiembre, que no se lo olvide a los vecinos y vecinas, que estamos en emergencia comunal, en donde esto significa que hay alerta por lluvias. Ha llovido bastante el día, en estos días, no solamente el día de hoy, en estos días ha llovido bastante. Y hay que tener precaución con los caminos que están cortados y postas que no están trabajando en este momento. La de Uguamay, que arriba, no está trabajando. Así que para que usted tenga precaución en no ir hacia allá, si puede acercarse a algo muy urgente, puede acercarse, por supuesto, a la posta de Huentelar o acercarse, por supuesto, al CEFAM de nuestra comuna acá en el sector urbano. Le recordamos que las condiciones meteorológicas están en alerta. Se pronuncian lluvias. Supuestamente las lluvias amainaban durante el día, pero al parecer no va a ser así. Así que hay que tener mucha precaución con los caminos cortados. Recuerden encender las luces cuando usted ande conduciendo. Evitar salir si no es necesario por las rachas de viento también que van a estar afectando a toda nuestra comuna en este día de hoy, 24 de septiembre. Y por lo que se ve durante la noche, igual va a estar muy, muy, muy complicado el sistema. Así que vamos a estar alerta a las informaciones que nos están entregando. Además, recordamos también que el Liceo de Bicentenario James Mundell está en alerta roja provincial gracias al COBRI. Todas las escuelas rurales municipales y el jardín BTF, los Pumitas de Rocapangue, también están en hoy día a partir de las 13:30 después del almuerzo, se derivan a todos los alumnos hacia sus hogares con distribución también, por supuesto, de los furgones por el tema de los cortes de caminos y precaución a lo que pueda pasar más tarde. Recuerde, cuando deja llover, los fluidos desde la cordillera empiezan a descongelarse, a derretirse o a juntar agua posterior a las lluvias fuertes, ¿ya? Ahí se van juntando esteros o ríos que vienen desde la cordillera, por supuesto, van acumulando agua, se van juntando y mañana pasado, cuando amaina, es cuando más suben los afluentes de los ríos. Así que por eso hoy día hay un comunicado de educación del Liceo Bicentenario James Mundell, de las escuelas rurales municipales y el jardín BTF de los Pumitas de Rocapangue, que hoy día las clases terminan a las 13:30. Es la información entregada, por supuesto, por tu programa Municipio al Día, que les habla, encabezado por la Administración Municipal, para informarle a todos los vecinos y vecinas que tienen a los hijos en estos liceos. Es una determinación municipal en relación a los otros establecimientos educacionales, donde los particulares subvencionados podrán tomar su decisión propia de poder de interrumpir su jornada escolar por la emergencia comunal, pero es netamente responsabilidad esta del Liceo Bicentenario y de los colegios municipales rurales y del jardín BTF de la Municipalidad de Cholchol. Así que ha tomado la indicación precisa de, como estamos en emergencia, hoy día despacharlo a las 13:30 horas.

Ya estamos de regreso en Radio Magistral 91.1, acá en la comuna de Cholchol. Bueno, son las 12:46, que nos separan solamente un par de minutos para que sean las 13 horas. Y vayamos concluyendo los programas del día de hoy, día jueves 24 del mes de septiembre, por supuesto, a través de Radio Magistral 91.1. Y la Municipalidad de Cholchol, quien entrega toda la información municipal relacionada a la administración, por supuesto, en el Departamento de Educación.

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Así que usted ya sabe, el IPS está funcionando acá en la comuna de Cholchol. 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A la entradita del Dideco, ahí está el Centro de Atención Virtual IPS Chile Atiende, con una oficina y un profesional, por supuesto, que tenemos para usted en la municipalidad de Cholchol. ¿Tiene una pensión de institución de previsión social? Solicite su liquidación de pago de pensión del IPS. Modifica la forma de pago de tu pensión del IPS, autoriza a un apoderado para poder cobrar tus beneficios del IPS. Consulta por la bonificación de la cotización obligatoria de salud del 7%. Solicita el certificado de la ley de renta y de pensiones IPS. ¿Conoce los beneficios para personas mayores? Consulta por los beneficios de Seguro Social Previsional. También puedes solicitar el certificado de cotizaciones. Solicita pensión garantizada universal PGU. Solicita el bono por hijo. Solicita el bono de bodas de oro también. Además, infórmate sobre los trámites que puedes realizar con tu familia. Solicita el subsidio de discapacidad para menor de 18 años. Realiza el reconocimiento o extinción de cargas para asignación familiar de trabajadores dependientes e independientes o personas pensionadas. Solicita la afiliación a FONASA y o incorporación a cargas de salud. Solicita la cartola de hogar. Solicita la credencial de personas cuidadoras. Solicita tu liquidación de pago de un beneficio entregado por el IPS. Consulta si tienes derecho al aporte familiar permanente. Otro trámite que usted puede hacer, inscribe tu cuenta bancaria para recibir tu saldo a favor del empleador. Si eres empleador o emprendedora, también puedes recibir tu saldo a favor en la plataforma. ¿Eres trabajador o trabajadora? Solicita tu certificado de cotización de seguro social previsional, ¿ya? Si necesita, amigo, usted está trabajando, necesita su certificado de cotización de seguro social, venga y solicítelo, por supuesto, en el IPS, acá en la oficina biotemática, biollamada que tenemos también, y por supuesto atendida por un profesional, que es la señora Mirta Colomba, que le va a estar esperando acá en el IPS, la oficina convenio con el IPS y la Municipalidad de Cholchol, por 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Pero si usted quiere, también puede hacer sus consultas en los canales de atención del IPS, que son los formales. 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

Seguimos con las informaciones. Accede, recuerde, y siempre esta información es importante y relevante para todas las mujeres de nuestra comuna de Cholchol. Accede a tu papá Nicolau y previene el cáncer de cuello del útero. El CIFAM de Cholchol solicita información en el box número 16 con la TENS Mónica Ñancupil. Atención todos los días, lunes, martes, miércoles, jueves y viernes, desde las 8 de la mañana hasta las 9:30 horas con matrona. PAP, sin hora previa, en el CIFAM de nuestra comuna de Cholchol. Además, también hay horarios de extensión los días miércoles de 5 a 20 horas, los días jueves de las 5 de la tarde a las 20 horas, y los días viernes de las 14 horas hasta las 18 horas también, hora con matrona. Lunes, martes, miércoles, jueves y viernes, de las 8 de la mañana a las 9:30, accede a tu papá Nicolau y previene el cáncer de cuello del útero. Recuerde que es importante realizarse este examen, para todas las mujeres, por supuesto, que ya comenzaron o tienen hijo. Es súper importante que anualmente o cada 2 años realicen este importante examen completamente gratuito en el CIFAM de nuestra comunidad de Cholchol, con cualquier matrón o matrona que usted le toque en la mañana de 8 a 9:30 de la mañana, sin hora previa, por orden de llegada solamente, y si no tiene tiempo.

en la mañana, puede por supuesto en la tarde los días miércoles, jueves y viernes. Los miércoles y jueves de las 5 a las 20 horas y los días viernes de las 2 de la tarde hasta las 18 horas, donde usted por supuesto podrá asistir y podrá hacerse este examen de prevención del cáncer del cuello del útero. Accede a tu Papá Nicolau en el Cefam de nuestra comuna de Chochol. Consulta, dudas, lo puedes hacer por supuesto ahí con la TENS Mónica Ñancupil en el box número 16.

Les recuerdo una información súper importante, ¿eh? El beneficio disponible sobre el bono del gas, el bono de gas se termina el 30 de septiembre, ¿eh? El próximo día miércoles se termina donde usted podrá cobrar el gas, ¿ya? No pase en esa fecha porque va a perder el bono que usted se le entregó, la que la tiene en la cuenta RUT, la cuenta Pay o en algún vale, tiene para cobrar la recarga del galón de gas que entregó el beneficio del Estado, que fue del día 17 de junio hasta el día 30 de septiembre del año 2026. Solamente le queda plazo, insisto, y repito y reitero, hasta el 30 de septiembre. Si usted no ha cobrado este importante beneficio que entregó el Estado de Chile a través de la bonificación de un bono de gas para poder paliar los gastos del invierno en nuestro país, tiene plazo hasta el día 30 de septiembre para poder cobrar este importante, de verdad, beneficio del Estado de Chile. Recuerde que usted lo tiene en su cuenta RUC activada, de este aporte estatal que se le entregó a todos los más vulnerables del 80% de nuestro país. Así que ya sabe, vecino, vecina, si usted aún no ha cobrado, tiene el plazo hasta el 30 de septiembre para realizar nuevamente la recarga, ¿ya? La recarga de su balón de gas. Plazo solamente hasta el 30 de septiembre. Aproveche este beneficio, no lo vas a perder, no se le vaya a pasar el detalle y podrá tener, después decir, oh, no lo cobré, he quedado sin beneficio. Seguimos con las informaciones a esta hora de la tarde, cuando nos separan solamente 5 minutos, y ya con esta información estamos dando por finalizada la entrega del día de hoy a través de tu programa Municipio al Día para todos los vecinos y vecinas de nuestra comuna de Cholchol. CONADI, Corporación Nacional de Desarrollo Indígena, Gobierno de Chile, trámite que usted puede realizar con tu asesora territorial del convenio con la CONADI acá en la comuna de Cholchol. Solicitud de acreditación de calidad indígena, solicitud de inscripción de goce de trámites, solicitud de goce habitacional, solicitud de nómina de socio según la entrega de la directiva con la PJ vigente, solicitud de certificado de personalidad jurídica de las organizaciones, perdón, de las comunidades de los LOF a través de los presidentes, entrega de información del Fondo de Tierra, artículo 20A y 20B, solicitud de inscripción al registro público de tierras, saneamiento de las propiedades de bienes nacionales, por supuesto, solicitud de derecho real de uso, el DRUM, dudas, consulta con la asesora territorial acá en Cholchol, convenio con la CONADI, Daniela Barra Lago, por supuesto, asesora territorial punto Cholchol @gmail.com o Municipalidad Antigua, donde está la UDEL hoy día, usted encuentra a Daniela Barra, quien le podrá estar entregando toda la información en relación a todo lo que yo hago mención de lo que usted necesita de la CONADI. O cualquier información que usted tenga, que usted necesite, que pueda solicitar, lo puede hacer, por supuesto, en lo que era la Municipalidad Antigua de donde está la UDEL. Amigos y amigas, nada más que agradecer su paciencia, su escucha el día de hoy, de toda la información que estábamos entregando a través de Radio Magistral 91.1 en tu programa Municipio al Día. Nos despedimos, saludos cordiales de parte de nuestro alcalde, don Álvaro Labraña Opazo, del Consejo Municipal y por supuesto de todos los funcionarios y funcionarias de nuestra querida comuna de Cholchol. Saludos cordiales a Educación, a Salud y por supuesto a la Municipalidad. Que tengan una muy buena tarde. Y recuerde que hay que estar con la precaución, hay que estar atento por el tema climático que hoy estamos viviendo. Amigos, amigas, que tengan una excelente tarde. Nos reencontramos, si Dios quiere y lo permite, el día de mañana a partir de las 12 del día hasta las 13 horas, cuando digamos si comienza tu programa Municipio al Día. Chao, chao.

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1: Es la hora 12:58 minutos.
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0: pero muy buenas tardes, queridas amigas, queridos amigos, queridos amiguis, que están en la sintonía de la 91.1 a esta hora de la tarde, cuando ya son las 1:10.
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A esta hora de la tarde tenemos saluditos de cumpleaños. Y este saludo dice lo siguiente.

Esposito amado, que nos está escuchando desde Santiago. Su nombre es David Maripán, un hombre espectacular, maravilloso. Y desde acá te envío este saludito con mucho cariño, con mucho amor, de su esposita Lucy. Que nos vamos con un temita para David Maripán, que hoy está cumpliendo 58 añitos. Un abracito grande desde Santiago, desde el sur de Chile, con este tema. Sí.

0: Oye, vamos a cortar este saludito porque porque hay que grabarlo. Hay que grabarlo. Así que lo vamos a enviar de nuevo. Y este es un saludo con mucho cariño.
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0: De Lucy, que está aquí en el sur con sus viejitos en Cuyinco y quiere enviar un saludo muy especial a su esposito que está en Santiago de cumpleaños, cumpliendo 58 añitos.
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0: Así que le quiere enviar este saludito con mucho amor, con mucho cariño. Para un hombre espectacular, maravilloso esposo. Y ahora sí nos vamos con la canción. Con este saludo a David Maripán, que hoy está cumpliendo añitos. Un abracito grande también nos sumamos a este saludito de cumpleaños.

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Tenemos información importantísima que compartir con ustedes. Así que atención, auditores y auditoras, porque nos están informando nuestros queridos auditores ahí en ruta, que el sistema frontal también está afectando nuestra comuna y en estos momentos recibimos el reporte de que el puente Pitraco se encuentra inundado. Así que estamos frente a esta emergencia local que se encuentra en pleno desarrollo. Así que, bueno, ya veníamos conversando durante estos últimos días que este sistema frontal podía traer consigo estas complicaciones y ahora estamos viendo estos efectos en nuestra comuna. Así que por eso hacemos el llamado a la precaución, especialmente a quienes se desplazan por los caminos rurales, evitar acercarnos a sectores que se encuentren inundados y que no es estrictamente necesario que tratemos de postergar quizás los desplazamientos. Nosotros también vamos a estar atentos a toda la información a medida que vayamos recibiendo nuevos antecedentes, así que se los vamos a estar contando también a través de la 91.1. Le enviamos un saludito también a Pedrito, que siempre nos está comunicando las cosas que están pasando en la ruta. Escucha, ojalá que no se ponga más grave la cosa, ¿eh? Continuamos con más música. Recuerda que tú también puedes programar al más 56 45 275 97 24.

0: Seguimos saludando a quienes están en la sintonía. Vamos a escuchar un poquito del el audio que nos envió Pedrito, nuestro reportero ahí en ruta, sobre lo que está pasando en este momento en el sector que ya habíamos comentado hace un ratito atrás.
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2: Buenas tardes, señorita Daniela, camión número uno en ruta y en sintonía de Magistral FM. Mire, a modo de precaución para los conductores que se dirigen por Pitraco Bandera hacia Pitraco Alto, está cortado el camino, ya, por subida del estero Pitraco. Como referencia, antes de llegar a la escuela de Nimia Rivas, en una curvita que hay. Lo otro también en el puente arriba allá, cruzando hacia la familia Chandía, también está cortado, en Pitraco Alto. El estero Cuyinco allá en la Rinconada también está, que sale hacia el camino también, está que se desborda. Eso sería por el momento, señorita Daniela, a modo de información para los conductores que circulan por esas rutas. Eso sería, señorita Daniela.
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0: Y agradecer la información ahí de Pedrito, que siempre está ahí contándonos las cositas cuando están ahí completamente en desarrollo. Así que precaución a quienes están transitando por estos caminos, porque puede subir un poquito más a medida que vaya aumentando la lluvia. Nos vamos a ir a una pausa y ya regresamos con más música.

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1: Es la hora 13:32.
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0: ya nos quedan solamente 20 minutitos para las 2 de la tarde y tenemos nueva información respecto a lo que estábamos conversando recién de estas inundaciones en algunos sectores rurales de acá de Cholchol, así que vamos a pasar este nuevo audio también de nuestro amigo Pedrito, que está preocupado también por los conductores que van a pasar por la zona.
1: Lo otro también, que un poquito más tarde van a empezar a circular los furgones escolares por los caminos interiores, entonces para que estén informados, y son hartas zonas, pues aquí, como le vuelvo a reiterar, Pichaco Bandera, Pichaco Alto, la Rincona Cuyinco, arriba por el Repucura, el Aromo, y todas esas zonas, pues son caminos interiores donde hay esteros. Los esteros están todos desbordados, señorita Dani, y como le vuelvo a reiterar, los furgones escolares ya luego van a empezar a circular por esos caminos, entonces sería bueno que las autoridades ya estén en terreno. Acá no hemos visto ninguna autoridad por donde andamos nosotros repartiendo agüita, para que pongan ahí, no sé, pues cintas de advertencia, alguna cosa, porque igual los esteros forman socavón y todo eso. Lo otro. Señorita Dani, está la escoba por los caminos interiores, más que nada, si no es lo de siempre, que los puentes son de puente Piuyenta operativo, el puente que está desarmado ahí por Pichaco Tosca, Pichaco Piuchén, también está habilitado, pero bajo la responsabilidad de los conductores, sí. Y el desvío también está habilitado, pero más arriba, en Pichaco Alto, ya por el colegio de la Nidia Rivas, está cortado. Y más arriba también, allá Pichaco Alto, más alto, como se dice, allá por la familia Chandía, que es más conocido, también está cortado. Y están las aguas de los esteros todas desbordadas prácticamente en todas las partes, en el Aromo, por Repucura, acá la Rinconada de Cuyinco también está con problemas, que el agua se salió. Y así, pues, y los diferentes sectores. Eso, señorita Dani.

Bueno, la verdad es que la situación está bastante preocupante porque ya vivimos una jornada similar en el sistema frontal anterior y la idea es que ahora no se repita la misma escena que ya pasamos acá en la comuna de Cholchol. Agradecer nuevamente a nuestro amigo Pedrito que siempre nos está informando lo que está pasando en la ruta. Igual hacer el llamado a la precaución de todos los conductores que van a pasar por ahí y, como lo dice nuestro querido amigo, los furgones escolares que van a pasar en la tarde, en un ratito más también por los mismos lugares. Así que si usted se encuentra en alguna zona que tenga igual las mismas referencias, puede contarnos al más 56 452 75 97 20.

Oye, le enviamos un saludito especial también a nuestro amigo Huguito, que está en la sintonía. Nos pidió un temita bonito. Dijo que me echaba de menos. Yo también lo echaba de menos, Huguito. Así que nos vamos con este temazo junto a la compañía de Frutería Central, que tiene para ustedes toda la variedad en verduras, frutas de estación, frutos secos, quesitos, huevitos y mucho más. 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

0: 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Oye, tenemos por acá un llamado de utilidad pública. Tenemos una queridísima auditora que necesita una manito, una ayudita.
1: Le pido disculpas, no pido.
0: Está en búsqueda de un refrigerador para poder mantener los medicamentos de su pareja que necesitan estar especialmente refrigerados. Si usted tiene alguno en desuso, que quizás no esté tan mononito, pero que funcione y quiera donarlo, se puede comunicar con nosotros al más 56 45 2 75

ahora nos vamos directamente a Romulgue con los Chacales de El Maule. Oye, el nombre de esta canción me representa tanto. Adolescencia a los 40. ¿Sí o no? ¿Sí o no, Marino?

queridos amigos, ya llegamos al final de esta programación ranchera para encontrarnos nuevamente en la tardecita en nuestra cita diaria con Traigan con Galvarino. 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Nos encontramos en un ratito más. Precaución en la ruta y donde nos contó nuestro amigo Pedrito.

0: FM en Instagram y en Facebook para que puedan saber la información minuto a minuto de el estado de los caminos aquí en Tolchol. Chao, chao.
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2: Es la hora 14, un minuto.
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1: Es la hora 14:32 minutos.
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3: En Plataforma informativa conocemos los titulares de la presente edición.
6: Se declaró alerta roja por desbordes para la provincia de Cautín. Operativo desarrollado por detectives de la Brigada de Investigaciones Policiales Especiales de Angol permitió detener a tres personas y concretar la incautación de drogas y dos armas de fuego de confección artesanal en la comuna de Purén. En coordinación con la Seremi de Educación y el Departamento Provincial de Educación, se informa a la comunidad que se ha decretado el retiro anticipado de clases para la jornada de la tarde de hoy, jueves 24 de septiembre, en todos los establecimientos de la Red de Educación Municipal de Temuco. Se incluyen escuelas, liceos y jardines infantiles.
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0: De acuerdo con la información proporcionada por la Dirección General de Aguas, las estaciones hidrométricas Río Trancura en Curarrehue, en la comuna de Curarrehue, y Río Trancura, antes del río Yafenco, y Río Lucura, el Lucura, en la comuna de Pucón, han alcanzado el umbral de alerta roja. Además, en otros puntos de la región, un nivel amarillo. Además, el SINAPRED está informando de desbordes de ríos y esteros en comunas de la provincia de Cautín con tendencia al alza, pudiendo afectar a personas y viviendas. Por tanto, se decretó a contar de las 8 de la mañana alerta roja para la provincia de Cautín. 22 comunas bajo este sistema. Lo confirma Jan Gorayev, director de SINAPRED Araucanía.
1: Desde SINAPRED Araucanía informamos que hemos emitido una alerta roja para la provincia de Cautín por desborde de ríos hoy jueves 24 de septiembre a las 8 de la mañana. Esto debido a la información que entregó la Dirección General de Agua, que señala que al menos 3 ríos se encuentran con niveles de caudal que podría poner en riesgo a la comunidad. Es por eso que hemos tomado esta decisión y hacemos el llamado a la comunidad a mantenerse informada de las condiciones meteorológicas y de los alertamientos que se van a ir emitiendo durante el día, toda vez que este sistema frontal no ha terminado, va a continuar con precipitaciones. Se esperan para hoy día, al menos en la precordillera, de 75 milímetros más. Se esperan también tormentas eléctricas hacia el final del día y rachas de viento que podrían llegar a 70 kilómetros por hora. En segundo lugar, si no es estrictamente necesario, no salga de su hogar, refúgiese en su hogar, protéjalo con sacos de arena, con cualquier otro elemento que impida el ingreso del agua hacia sus hogares. Evite acercarse a los ríos, a los cursos de agua, y de ser posible, realice una evacuación preventiva, voluntaria, hacia sectores más seguros, váyase a donde familiares, o esté atenta a las posibles señales de evacuaciones que podría emitir los municipios, carabineros y bomberos, en general el SINAPRED, o a través del sistema de mensajería SAE, que durante la mañana se van a estar emitiendo señales de precaución, es decir, evite acercarse a ciertos ríos, o en la medida que esto vaya aumentando, posibles señales de evacuación inmediata.
0: Cabe señalar que el umbral rojo establecido por la Dirección General de Aguas, la DGA, señala un caudal que puede llegar a producir daños a sectores poblados e infraestructura, pudiendo, según el caso, requerir acciones tales como evacuación, defensas, disponibilidad y recursos humanos, maquinarias y equipos. En atención a la emergencia, reproducimos para la vasta audiencia de Plataforma Informativa las emisiones de alerta SAE vigentes. Lo señalamos en la voz de Darío Padilla, gestor de operaciones de emergencia SINAPRED Araucanía.
2: Atención, comuna de Curarrehue. Informamos que, debido a desbordes de los ríos Trancura y Maichín, se ha establecido la evacuación del sector Curarrehue-Raigolil. Hacemos un llamado a toda la comunidad que se encuentre en esta zona para que evacúe de forma inmediata, con su kit de emergencia, manteniendo la calma y siguiendo las indicaciones de las autoridades y organismos en terreno. Atención, comuna de Pucón. Informamos que debido a desborde de los ríos Trancura, Liucura y Río Claro, se ha establecido la evacuación del sector La Fortuna, ex Balsa Queule, San Luis, Menetúe, Relicura y Carileufo. Hacemos el llamado a toda la comunidad que se encuentra en esta zona para que evacúe de forma inmediata con su kit de emergencia, manteniendo la calma y siguiendo las indicaciones de las autoridades y organismos en terreno. Atención, comuna de Loncoche. Informamos que, por alerta de desborde del río Cruces y Estero Lumaco, en la comuna de Loncoche, se envió un mensaje del sistema de emergencia SAE de precaución para evitar acercarse a la ribera del río Cruces. Les recordamos a quienes se encuentran en la comuna de Loncoche mantenerse atentos a eventuales procesos de evacuación, ya que estos van a depender de la evolución de las condiciones meteorológicas. Atención, comuna de Gorbea. Informamos que, por alerta de desborde del río Donguil en la comuna de Gorbea, se envió un mensaje del sistema de emergencia SAE de precaución para evitar acercarse al río Donguil. Les recordamos a quienes se encuentran en la comuna de Gorbea mantenerse atentos a eventuales procesos de evacuación, ya que estos van a depender de la evolución de las condiciones meteorológicas. Atención, comuna de Nueva Imperial. Informamos que, por alerta de desborde del río Cautín, río Quepe y estero Coilaco en la comuna de Nueva Imperial, se envió un mensaje del sistema de emergencia SAE de precaución para evitar acercarse a las riberas del río Quepe, río Cautín y estero Coilaco. Les recordamos a quienes se encuentran en la comuna de Nueva Imperial mantenerse atentos a eventuales procesos de evacuación, ya que estos van a depender de la evolución de las condiciones meteorológicas. Atención, comuna de Carahue. Informamos que debido a los desbordes de los ríos Damas, San Juan de Trobolhue y río Centinela, se ha establecido la evacuación de los sectores de Carahue y Trobolhue. Hacemos un llamado a toda la comunidad que se encuentra en esta zona para que evacúe inmediatamente con su kit de emergencia, manteniendo la calma y siguiendo las indicaciones de las autoridades y organismos en terreno. Atención, comuna de Purén. Informamos que, por alerta de desborde del río Purén, en la comuna de Purén, se envió un mensaje del sistema de emergencia SAE de precaución para evitar acercarse al río Purén. Les recordamos a quienes se encuentran en la comuna de Purén mantenerse atento a eventuales procesos de evacuación, ya que estos van a depender de la evolución de las condiciones meteorológicas.
0: Hemos reproducido para ustedes la vasta audiencia de Plataforma Informativa, 32 comunas en sintonía, las emisiones de alerta SAE que están vigentes. Esto lo señaló el gestor de operaciones de emergencia de Senapred Araucanía, Darío Padilla, para Plataforma Informativa.
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0: Ante el tren atmosférico que ha penetrado en la región de la Araucanía, Temuco refuerza la coordinación ante el temporal y llamó a la comunidad a extremar precauciones. La Municipalidad de Temuco realizó un nuevo COGRID para evaluar la situación que enfrenta la comuna producto del temporal que se extiende desde la jornada del día martes. Revisar el estado de los distintos sectores de la ciudad y reforzar la coordinación de los equipos es lo que mantiene desplegado en terreno a más de un centenar de funcionarios trabajando, distribuidos en 14 brigadas, además de 12 asistentes sociales desplegados para atender posibles situaciones complejas que involucren a familias de la comuna. A esto se ha sumado el trabajo coordinado con carabineros y bomberos. Al respecto de lo que se realizó en la municipalidad, el alcalde de Temuco, Roberto Neira, comentó en Plataforma Informativa.
4: Hemos convocado un COGRIT donde hemos podido realizar un diagnóstico y también evaluación de la situación que ha acontecido con este temporal, que ya lleva más de 15 horas, que partió el día de ayer, y va a continuar y extender durante todo el día y la noche y continuando durante otras horas. Por tanto, hemos tenido contingencia de cierre de calles coordinados con Carabineros de Chile y también una situación bastante compleja que se viene dando ya hace algún tiempo en la ruta Temuco-Labranza, donde hemos hecho un llamado al MOP que se haga presente en ese lugar porque es un problema complejísimo.
0: En materia de prevención, el jefe comunal destacó el trabajo realizado previamente por los equipos municipales, especialmente en los sectores que históricamente presentan dificultades frente a las lluvias. Según explicó, se han dispuesto motobombas de manera anticipada en los sectores como el Bosque y las Camelias, lo que ha permitido mantener controlados los niveles de agua y evitar su ingreso a viviendas. A la vez, el alcalde Roberto Neira llamó a los conductores a respetar los cierres de calles instalados en distintos puntos de la ciudad y a no retirar conos ni barreras. Explicó que estas medidas responden a evaluaciones técnicas realizadas por los equipos municipales, carabineros y la dirección de tránsito y que tienen como objetivo prevenir accidentes y situaciones que puedan poner en riesgo a las familias. Desde Carabineros destacaron el trabajo coordinado con el municipio y señalaron que los servicios policiales se mantienen desplegados durante toda la jornada. La institución policial informó que uno de los principales problemas se ha concentrado en materia vial debido a la acumulación de agua, manteniéndose la ruta Temuco-Labranza como uno de los puntos de atención. Al respecto, el teniente coronel Robinson Benelli, comisario de la octava comisaría de Carabineros, conversó con Plataforma Informativa.
5: Ayer estuvimos en fase de monitoreo al grupo especializado de rescate subacuático Gersa. Hoy día está en fase de alerta y tenemos, como mencionaba, todo nuestro personal dispuesto, a lo mismo que nuestra central de radio, para lo que es la recepción, clasificación y despacho, lógicamente priorizando primeramente la vida y el resguardo de las personas.
0: Lo dijo Cristian Mellado, comandante del Cuerpo de Bomberos de Temuco, respecto a la activación del grupo Gersa. Escuchemos lo que señala el encargado de Carabineros en la octava comisaría, Cristian Vinelli.
6: Bueno, la coordinación es primordial para mantener el orden en la ciudad. Hemos mantenido los servicios desplegados durante todo el día y lo vamos a mantener durante toda esta jornada de precipitaciones. Los grandes problemas se nos han suscitado en materia viales, que hemos segregado algunas vías por la acumulación de agua y, como lo señalaba nuestro alcalde anteriormente, la ruta camino de Temuco-Labranza es un punto neurálgico donde mantenemos problemas. La ciudad ha resistido bien y los servicios policiales están desarrollando de buena forma.
0: Lo dijo la autoridad policial de la octava comisaría de Carabineros en Temuco. Al respecto, y ante la situación de emergencia y la declaración de alerta roja para la provincia de Cautín, el secretario regional ministerial de Educación, Aarón Ríos, en relación a esta alerta de la SENAPRED, conversó con Plataforma Informativa y puntualizó.
7: En el marco de la situación climatológica que vive la región de la Araucanía, SENAPRED ha establecido alerta roja para la provincia de Cautín. Por eso, como Ministerio de Educación y Secretaría Regional Ministerial, hemos sugerido

0: Educación a Aarón Ríos, el Departamento Provincial de Educación se informó a la comunidad que en Temuco se ha decretado el retiro anticipado de clases para la jornada de la tarde de hoy, jueves 24 de septiembre, en todos los establecimientos de la red de educación municipal. Léase, jardines infantiles, liceos y escuelas. La medida abarca a la totalidad de las comunidades educativas, estudiantes, docentes, asistentes de la educación y equipos directivos, y responde a la alerta roja emitida tras las condiciones atmosféricas de las últimas horas, priorizando la seguridad y la integridad de todos. La información operativa para la familia. Primero, retiro de estudiantes. Se realizará de manera ordenada y coordinada. Los establecimientos mantendrán turnos de resguardo hasta que cada estudiante sea retirado por su apoderado o transporte autorizado. Respecto a la alimentación, se garantizará el servicio de almuerzo para los estudiantes que se encuentren en sus establecimientos. Y respecto a las próximas jornadas, la continuidad de la suspensión o el retorno a clases para el día de mañana se evaluará durante la tarde en coordinación con las autoridades correspondientes y será informado oportunamente a través de nuestros canales oficiales. Se agradece la comprensión de las familias ante esta medida preventiva adoptada para resguardar a la comunidad escolar. Retiro anticipado de clases en la red de educación municipal de Temuco por alerta roja meteorológica.
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0: Detectives de la Brigada Investigadora de Robos, la Viro Temuco, detuvo en flagrancia a un hombre de 20 años de nacionalidad chilena por el delito de receptación de un vehículo motorizado tras recuperar una camioneta Ford Ranger Raptor que mantenía un encargo vigente por robo. El procedimiento se desarrolló en el marco de una investigación coordinada por la Fiscalía Local de Temuco, originada tras la denuncia por la sustracción de 4 vehículos desde una automotora de la capital regional. A partir de diversas diligencias de análisis criminal e inteligencia policial, los detectives realizaron recorridos y vigilancias en puntos estratégicos que están asociados a la ubicación de vehículos sustraídos. Fue así como, mientras se desplazaban por el sector Tromén, detectaron una camioneta de alta gama detenida junto a un sujeto que se encontraba abasteciéndola de combustible mediante un bidón. Los pormenores los entregó a Plataforma Informativa el subcomisario Edgar Quiñilén, de la Viro Temuco.
2: Detectives de la Brigada Investigadora de Robos Temuco lograron recuperar una camioneta de alta gama que había sido sustraída desde el sector céntrico de la comuna, donde además se detuvo en flagrancia una persona mayor de edad por el delito de receptación de vehículo motorizado, quien fue puesto a disposición del juzgado de garantía. Este resultado es producto del análisis criminal y la inteligencia policial, bajo los lineamientos institucionales y estrategia CROM de la Jefatura Nacional contra Robos y Focos Criminales, orientados a identificar y desbaratar mercados delictuales, fortaleciendo de esta forma el análisis de patrones y vinculación de distintos hechos investigativos. Como PDI, nuestro objetivo es intervenir la cadena delictual completa y entregar una respuesta investigativa efectiva a la ciudadanía.
0: Desde la PDI se recomienda mantener siempre los vehículos cerrados y asegurados, evitar dejar las llaves en su interior y no abandonar especies de valor a la vista. Ante la compra de un vehículo usado, se aconseja verificar previamente su documentación, antecedentes y situación registral, evitando adquirir automóviles a precios considerablemente inferiores a su valor de mercado. Asimismo, ante cualquier antecedente relacionado con la comercialización o ubicación de vehículos robados, la ciudadanía puede entregar información a la PDI o denunciar oportunamente ante las autoridades competentes.

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2: El ministro

0: Obras Públicas, a través de distintas unidades que pertenecen a esta cartera, ha emitido un informe respecto a los pasos fronterizos y a las emergencias que ha vivido en las últimas horas. Escuchemos al titular de la cartera en la Araucanía, David Plaza.
1: Hemos estado en permanente coordinación con los distintos servicios públicos, Ministerio de Obras Públicas principalmente, para evaluar la situación que se está viviendo actualmente en Curarrehue y poder determinar algún cierre de la ruta. También el día de ayer nos apersonamos en el sector de camino hacia Labranza para poder determinar algunas acciones respecto a los desvíos del transporte público. Tuvimos una situación similar también en calle Javier Carrera, la cual también se pudo zanjar esta situación. En el momento se tomaron las decisiones y se avisó oportunamente a los usuarios del transporte público de los desvíos que van a generar estos cortes. Nos mantendremos en permanente observación de la situación en general de la región y en la ciudad de Temuco para poder determinar las acciones correspondientes de manera oportuna.
0: ¿Eso es? Lo dijo el Seremi de Transportes y Telecomunicaciones, Rodrigo Lagos. Está con nosotros y en línea David Plaza para informar lo que ocurre en los pasos fronterizos.
2: Bueno, los tres pasos fronterizos que tenemos acá en la región de la Araucanía, de ellos solamente dos se encuentran operativos, que serían el paso de Icalma y también el de Mamuilmalal. El paso fronterizo de Pino Achao, al igual que el día de ayer, se encuentra completamente cerrado por fuertes nevazones en el límite fronterizo con la República Argentina. Respecto del paso fronterizo de Mamuilmalal, si bien es cierto el paso está actualmente habilitado, tenemos una situación que se ha presentado en las últimas horas, producto de una remoción en masa que estaría afectando a la ruta 199CH a la altura del kilómetro 108, esto es entre Pucón y Curarrehue, a la altura del puente El Piano. Como la ruta se encuentra inaccesible, está con pérdida de conectividad producto de un rebalse de material sobre el camino, estamos procediendo en estos momentos a oficiar al Ministerio de Transporte para hacer un corte provisorio de la ruta. Y en ese sentido, al tener la ruta cortada, el paso fronterizo va a quedar igual habilitado, pero no va a haber conectividad. Esperamos que en el transcurso de la tarde el nivel del agua baje y podamos de inmediato proceder a habilitar la ruta. Y por otra parte, también respecto de las balsas, en este momento se encuentran prácticamente casi todas las balsas cerradas con solamente tres balsas operativas, que serían las balsas de Tolten, la balsa de Nigue y también la de Keune. Las tres balsas de Tolten estarían habilitadas, las demás estarían todas sin funcionamiento, incluida la barcaza de Puerto Domínguez.
3: ¿Alguna otra contingencia que se haya presentado, Seremi, en cuanto a conectividad en la Araucanía?
2: Sí, el día de ayer no se habían presentado grandes novedades, hasta las 5 de la tarde, ya posterior a eso empezaron a aparecer distintos frentes, principalmente en la región, en la zona de la provincia de Cautín. Con el transcurso de las horas y durante la noche, hoy día en la mañana también hemos tenido también afectaciones en la provincia de Malleco, en Traiguén, pero el grueso de las afectaciones se ha presentado tanto en Pichufquén, en Tolten, en Curarrehue, también Pucón y en distintas otras zonas de la provincia, así que estamos trabajando tanto Teodoro Smith también con administración directa y también a través de los contratos globales para atender las emergencias y en algunos sectores puntuales en donde las contingencias se han producido respecto de las crecidas de los ríos, tenemos que solamente cerrar el paso, esperar que el agua baje y restituir el tanque, así que estamos trabajando en terreno con todos los equipos desplegados.
0: Ahí está el resumen que le han entregado las carteras de Transporte y Telecomunicaciones como de Obras Públicas en la Araucanía. 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

0: Es la hora 14:59 minutos.
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comenzamos ya la segunda parte de nuestra jornada en este día jueves 24 de septiembre. Una jornada que sin duda ha estado marcada por distintas situaciones y problemáticas que está dejando este sistema frontal a nivel regional. Vamos a estar también muy atentos a todo lo que está ocurriendo y, por supuesto, acompañándolos a través de todas las frecuencias. 101.3 en Traiguén, 93.9 en Galvarino, 91.1 en Cholchol. También en un ratito más vamos a estar conversando con el subsecretario de Agricultura, que nos va a entregar información muy importante para nuestros auditores. Así que le damos la más cordial bienvenida a esta tardecita magistral a quienes nos acompañan a lo largo

con nosotros al más 56 452 75 97 24. También nos puedes seguir a través de nuestras redes sociales como Radio Magistral FM en Instagram y también en Facebook.

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Seguimos con más música, saludando a quienes están en la sintonía, en la casa, en la pega, en las rutas. Estamos en vivo y en directo hasta las 6 de la tarde.

acompaña la Dani, pero también te acompaña Entra y en Almacén y Provisiones El Vecino, donde puedes encontrar abarrotes, productos lácteos, frutas, verduras, cafecito para llevar, heladito, sopa, pancito recién salido del horno y un millón de delicias dulces con la calidad que usted se merece. 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A revisar una información diferente, pero no menos relevante. Y dice lo siguiente: responsabilidad compartida. OMS impulsará anticonceptivos masculinos. A pocos días del Día Mundial de la Contracepción, que se conmemora el 26 de septiembre, la Organización Mundial de la Salud anunció que está trabajando en las primeras directrices para poder impulsar el desarrollo de nuevos anticonceptivos que sean masculinos. ¿Qué te parece? Yo creo que es bastante equitativo, ¿ah? El organismo busca establecer qué características deberían tener estos futuros métodos y entregar también orientaciones más claras e investigadores que puedan desarrollar esta alternativa de contraconcepción también para hombres. La iniciativa apunta a la responsabilidad compartida, ampliar las opciones disponibles también que hay y la verdad es que hay hartos efectos adversos que tienen las pastillas anticonceptivas, especialmente en las mujeres, que son cambios hormonales, todo afectando también en el cuerpo, en las emociones y en distintas funciones que uno puede hacer diariamente. Entonces, la verdad es que esto busca que sea equilibrado, que sea compartido. Yo creo que es una muy buena idea. No sé qué es lo que piensan ustedes, yo creo que sí, yo creo que tiene que ser una responsabilidad así tal cual como lo dice la nota, completamente compartida. 3:21 PM, continuamos nosotros con música a través de la 91.1, 101.3, 93.9.

0: Es la hora 15:33.
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seguimos saludando a quienes nos escuchan en Traiguén a través de la frecuencia 101.3, a quienes nos escuchan también en Galvarino a través de la 93.9 y a quienes nos escuchan en Cholchol en la 91.1. Se preguntarán ustedes por qué cambiamos la cortina, y es porque estamos atentos a un llamado telefónico de parte del subsecretario agrícola, don Francesco Venecian, que nos va a entregar información importantísima para nuestra región y también nos va a contar algunos detalles sobre lo que está pasando en este sistema frontal que estamos viviendo. Mira, ya lo tenemos acá en línea. Ya volvemos con el subsecretario de Agricultura.

0: queridos amigos, así como les comentaba hace un ratito atrás. A esta hora queremos conversar sobre temas que son muy importantes, especialmente para nuestra región, especialmente también para quienes viven y trabajan en el mundo agrícola. Y hoy, a esta hora de la tarde, nos acompaña Francesco Venecián, subsecretario de Agricultura, con quien vamos a conversar de prevención de incendios, empleo, también la situación del sector agrícola frente a este sistema frontal, la gestión para la Araucanía y también de nuevas oportunidades para nuestros productores. Subsecretario, muchas gracias por acompañarnos en Radio Magistral y sea usted bienvenido. ¿Cómo está? Muy buenas tardes. ¿Me escucha bien?
1: Muy buenas tardes, Daniela, y muy buenas tardes a todos los auditores de Radio Magistral.
0: Bueno, primero que todo, me gustaría conversar sobre cómo se está preparando la Araucanía para la próxima temporada de incendios. Sabemos que el año pasado fue bastante compleja, especialmente en esta zona. Cuéntenos un poquito de cuáles son las proyecciones en este aspecto.
1: Bueno, lo primero es que hoy día nosotros teniendo claro cuáles son las emergencias a las cuales nos vemos enfrentados, inundaciones, incendios, es que tenemos que corregir los errores históricos, y eso es anticiparnos a esta emergencia de manera preventiva. Lo acabamos de hacer para la temporada de invierno. Nosotros en el mes de junio ya enviamos a cada una de las regiones todos los puntos, comuna por comuna, donde sufrimos inundaciones el año 2023, de tal manera que cada seremi de agricultura en cada región lideró todo un programa de seguimiento, limpieza de canales, acequia, los sectores más bajos donde se inundaban los potreros, de tal manera de enfrentar de mejor forma un posible invierno crudo, ¿no? Y eso en gran medida yo creo que también disminuyó parte de los daños a los cuales nos vimos enfrentados. Ese mismo programa anticipado es lo que estamos haciendo ahora en la temporada, previo a la temporada de incendios. Hoy día nosotros comuna a comuna estamos armando el instructivo con las zonas de riesgo, cuáles son las zonas que sufrieron mayor daño en las temporadas anteriores, y iniciamos un programa preventivo donde a través del Ministerio de Agricultura, con direccionado a través de CONAF, se ha generado un programa de empleo para las comunas, de tal manera empezar las limpiezas, desmalezados, cortafuegos en todas las áreas de interfaz urbana, las áreas que insisto, necesitamos estén despejadas, limpias, en caso de posibles incendios. En paralelo, nosotros ya partimos también la temporada con la licitación de todos los equipos, aviones, helicópteros, que van a estar operando en esta próxima temporada de posibles incendios. Hay que entender que como Ministerio de Agricultura, CONAF, está armando todas sus brigadas forestales, los monitoreos aéreos, el control terrestre y aéreo de lo que podría generarse por posible incendio. Entonces, tenemos que hacer un trabajo de prevención, que es lo que se está trabajando día a día ahora, y posteriormente un buen trabajo de control, tanto a través del Estado con CONAF como de los sectores privados, independientes, empresas forestales, sectores rurales, con los municipios que también están ayudando en todo este trabajo preventivo.
0: Disculpe que lo interrumpa, quería hacer una consulta respecto a cómo se está coordinando CONAF, los servicios del agro, los organismos también de emergencia. ¿Qué rol tendría la UGRE en el trabajo preventivo también?
1: Lo que hicimos la UGRE, que es la Unión de Gestión de Riesgo del Ministerio de Agricultura, lo que hace es levantar todo este instructivo con las zonas de riesgo, los contactos de emergencia en cada una de las comunas de cada región, cuáles van a ser los lugares de centros de acopio, donde tendríamos que llegar el día de mañana con alguna ayuda si así se requiere, y es la parte del ministerio que articula en cada una región, en cada región, con los delegados presidenciales, con los municipios, con los servicios del agro en cada región, articular el no solamente el tema de control, prevención, sino también las medidas de ayuda que se van a ejecutar en cada región. La UGRA hoy día es la que canaliza toda la ficha FAS, ¿sí?, que es ficha de afectación silvagropecuaria, y ordena obviamente los sectores que se vieron afectados, cada usuario con su rol, qué fue lo que se le afectó y cómo nosotros lo abordamos en tema de alimentación animal, en el tema de plástico para invernadero, muchas veces voladura de techumbre, en el caso apícola, suplemento, bueno, las distintas herramientas que se aplican una vez que se declara una emergencia agrícola.
0: Y bueno, justamente hablando de este tema, ¿habría nuevos puestos de trabajo que estén ligados a la prevención también y el control de los incendios?
1: Así es. Hoy día nosotros estamos en un programa de proempleo a través de CONAF, donde región a región se está levantando, o sea, se está contratando ya con equipos de CONAF, gente para que empiece a hacer estos trabajos en las distintas comunas. Hoy día tenemos la proyección que aquí a diciembre debiésemos tener del orden de 10.000 personas que van a estar haciendo este trabajo preventivo.
0: Hay que entender una muy buena
1: noticia. Exactamente. Y un poco le voy a dar la información de lo que está pasando en la región de la Araucanía y cómo insisto, se genera este seguimiento a lo que son las contrataciones. En Araucanía hoy día tenemos un cupo regular a la fecha de casi 2.000 personas que están operando y una apertura que va a ser a partir del 1 de octubre a diciembre de otras 850 personas para terminar con una contratación de 2.800 personas en la región. Este programa de empleo que anticipa la obra preventiva, como le mencioné anteriormente, pretendemos llegar a no menos de 10.000 personas de aquí a diciembre. Excelente. Así que ese yo también creo que es un gran apoyo también para los municipios y para la contratación de personas en las distintas comunas.
0: Subsecretario, en este momento nos encontramos con una situación de bastante emergencia, este sistema frontal que está generando afectación en distintas zonas de nuestra región. ¿Cómo podría ver usted el diagnóstico para el sector agrícola regional?
1: Bueno, hoy día yo estoy acá en la región, estamos recorriendo, hemos tenido no solamente reunión con la Asociación de Agricultores de Malleco, después con la cooperativa Bicop también, para el tema ovejero, y ahora estamos recorriendo en la región la zona por llamarlo así, que se están viendo afectadas por este frente de mal tiempo. Vamos a ver obviamente cómo se está afectando el sector frutícola, ganadero. Hay que entender que el exceso de agua lo que restringe la opción de meter animales a talajear, porque obviamente los suelos están pasados, así que generan más daño. Y en caso de aquellas comunas que estén más afectadas, tenemos que llegar ahí con este programa de ayuda en alimentación. Claro. Entendiendo que nosotros mantenemos todavía una declaratoria de emergencia en la región y eso nos permite actuar en forma más rápida, más ágil, en cada una de estas comunas que se ven afectadas.
0: Claro, en el caso de que se declare esta emergencia agrícola, ¿se va a recibir apoyo hacia los agricultores que tengan como pérdidas grandes o daños?
1: Sí, aquí mire, cada una de las regiones, hoy día nosotros tenemos nuestro equipo, tanto de INDAP o a través, liderado por la Seremi Agricultura, donde se van identificando las zonas de riesgo y en el caso de nuestros funcionarios están levantando las fichas FAS, la ficha de afectación, y ahí hay una revisión en terreno de daños para poder ir posteriormente en ayuda con alimento o algún otro material que se requiera. Eso en función del tipo de daño que se está generando. Lo importante, como le mencioné anteriormente, que hoy día estamos con una declaratoria de emergencia que se mantiene hasta diciembre de este año, y eso nos permite agilizar cualquier proceso de ayuda.
0: Bueno, usted nos estuvo
1: entender también que en el proceso anterior, en las lluvias anteriores, nosotros abordamos la emergencia entregando alimentos.

0: Usted nos estuvo comentando que estuvo visitando la región hoy, específicamente en Victoria, nos comentaba.
1: Así es. Estuvimos en Victoria en la mañana, en la reunión, en la cuarta sesión de la Asociación de Agricultores de Malleco, donde tuvo una gran convocatoria, pese a la lluvia, al viento, con agricultores que están interesados en trabajar para lo que es la reactivación del sector agrícola de la región y de la comuna de Malleco. Hay que relevar que esta actividad haya sido en Victoria, porque también es una señal de descentralizar dentro de la misma región. Tenemos que darle relevancia a las ciudades que están más lejanas, localidades que necesitan también mostrarse como una localidad potente desde el punto de vista productivo, agrícola, comercio local, y este tipo de actividades fortalece un poco esa visión dentro de la región.
0: Bueno, y de acuerdo a este tema, ¿cuáles serían o cuál cree usted que fueron las principales prioridades del Ministerio de Agricultura en nuestra región? ¿Qué temas se pudieron recoger en estos encuentros con productores, organizaciones?
1: Lo primero es informar qué es lo que estamos haciendo como Ministerio de Agricultura. Hoy día se está enfocando y se está reforzando la integración de los servicios del agro. O sea, tenemos que trabajar en forma bien articulada, de tal manera de mostrarle al sector agrícola rural cuáles son las herramientas que disponen para poder tener una agricultura sana y creciente. Existe mucha desinformación. El pequeño agricultor, que existe un agro seguro, la opción de estar resguardado ante cualquier evento climático, cuáles son las funciones del servicio agrícola y ganadero a nivel nacional y en la región, de tal manera de preservar nuestro patrimonio sanitario, cuál es la labor hoy día de CONAF en prevención, control de incendios, fomento forestal. El objeto de esta nuestra presentación hoy día fue eso, mostrar en forma bien lúdica, bien dinámica, cómo estamos trabajando, las distintas herramientas que cuenta el Ministerio, que se acerque, llamar a que los agricultores rurales se acerquen al Ministerio de Agricultura, a la Seremi de Agricultura, o a INDAP, o a CONAF, a consultar y ver, insisto, cómo toman esta información para poder tener una mejor agricultura con proyecciones. Otro de los trabajos de los que se presentaron hoy día es nuestro interés de que los jóvenes se mantengan en esta actividad agrícola que ha cambiado mucho los últimos 40 años. Hoy día los jóvenes tienen que entender que la agricultura de hoy no es la de hace 30, 40 años. Tenemos tecnología, automatización, mecanización, hay domótica, fumigaciones con drones, y eso hace más interesante a la gente joven que quiere innovar, incorporarse o mantenerse en esta actividad agrícola. Son temas que son de interés público.
0: Tengo una consulta de nuestros auditores y me preguntan, ¿cómo se realiza esta ficha FAS?
1: Mire, hoy día tenemos agricultores perfil INDAP, ¿sí?, que se acercan a sus oficinas de área. Y el servicio de área tiene la ficha FAS, y aquel agricultor que no sea perfil INDAP se puede acercar a través de la Seremi de Agricultura llenando los datos, el tipo de afectación que tuvo, y posteriormente obviamente se hace la revisión de los datos en terreno para corroborar el daño y ver, una vez que llegue alguna ayuda, cómo esa ayuda le llega al productor. Claro. Ese es el formato como
0: Esa procede. Es la forma de poder realizar.
1: Exactamente.
0: Y mire, vamos a cambiar un poquito de tema y me gustaría conocer un poquito sobre los nuevos mercados. ¿Qué avances existen también en la apertura de nuevos mercados internacionales? ¿Qué oportunidades se están generando para los productores de la Araucanía? ¿Qué gestiones se pueden realizar en respecto justo a este tema?
1: Hay que entender que la Araucanía tiene un tremendo potencial agrícola, ¿sí?
0: Yo creo que
1: hay
0: sí.
1: mucho por hacer, y ese es nuestro foco hoy día. Hay mucho que hacer todavía en obras de infraestructura de riego, tecnificación, embalse, microembalse, canalización, infiltración de napa. Tenemos mucho que hacer.

0: en materia de infraestructura que le va a permitir incrementar la superficie productiva dentro de la región. ¿Por qué? Porque hoy día los mercados internacionales, por lo menos yo estuve en agosto en China, Indonesia, Vietnam, y están ávidos de recibir productos de Chile, entendiendo que Chile es un país serio, que tiene buen cumplimiento de las normativas.
1: Se puede generar un lazo
0: importante. Exactamente, que hoy día sanitariamente estamos libres de muchas plagas y enfermedades. Eso es un mérito de los agricultores y mérito del Servicio Agrícola y Ganadero, que es el que controla esta sanidad animal, sanidad vegetal. Eso es lo que nos permite a los productores poder producir productos que requieren estos mercados internacionales. Hoy día están demandando fruta, están demandando proteína vegetal, animal. Entonces hay mucho donde potencialmente crecer y eso es importante que el mercado entienda, para no solamente que mantenga esta política de inocuidad, de sanidad, sino que además para que esté dispuesto a invertir en forma tranquila dentro del país. Hoy día firmamos nosotros 3 convenios en China, Indonesia y Vietnam para facilitar todo lo que es exportación de fruta, de cereales, frutillas, y para avanzar en lo que es la exportación de carne procesada y animal. Bien.
1: Subsecretario, mire, tengo otra consulta de nuestros auditores y me dice, ¿de qué manera se va a poder abordar, así volviendo atrás un poquito el tema, en temas como en comunas, lo que está pasando, por ejemplo, en Trobolegüe, Carahue?
0: Mire, hoy día nosotros tenemos que trabajar en forma muy articulada como Estado, en ir con soluciones más concretas en cada una de las comunas. Y lo relevante de esto es que hoy día no solamente en la región se aborda el tema de la seguridad, sino que también se aborda el tema de la reactivación económica, de la reactivación laboral, cómo empezamos a meter, insisto, infraestructura que facilite la gestión dentro de la región, y eso lo hace el Ministerio de Agricultura, el Ministerio de Obras Públicas, el Ministerio de Desarrollo Social, Educación, cada uno muy comunicado, de tal manera de que el impacto dentro de la región de la Araucanía sea potente y sea beneficioso para toda la gente que vive en la región. Hoy día, puntualmente, al partir de la primera semana de octubre, estamos un poco lanzando el Comité Hídrico Regional en cada una de las regiones del país, donde se van a abordar las temáticas y las problemáticas que tiene en materia hídrica cada una de las regiones, y dentro de este mismo comité hídrico se va a tener claro los fondos que dispone la región, tanto por parte del gobierno regional, del Ministerio de Agricultura, del Ministerio de Obras Públicas y de los particulares, de tal manera que avanzar más rápido en estas soluciones que le acabo de mencionar.
1: Bueno, agradecer también toda esta información que puede llegar a todos nuestros auditores en Traiguén, Galvarino, Cholchola, a lo largo de la región. Y finalmente me gustaría preguntarle a usted directamente si quisiera dejar algún mensaje para nuestros agricultores, agricultoras de la región.
0: Hoy día el desarrollo, el crecimiento de la actividad agrícola depende no solamente del sector público, sino del sector privado. Nosotros pedimos que los agricultores estén bien organizados, sea a través de sus asociaciones, sea a través de comunidades, sea a través de cooperativas, y llamar a informarse respecto a cómo se está trabajando, cómo podemos aportar desde el mundo público y el mundo privado en que esta actividad tan relevante para el país siga creciendo. Hoy día el principal beneficiario de que la actividad agrícola sea sustentable en el tiempo y sostenible, no solamente el agricultor, sino que es toda una comuna y la comunidad que vive en torno a una actividad agrícola. Comercio local, prestadores de servicios, quienes venden los insumos, se ven beneficiados de que esta actividad agrícola esté sana, esté creciendo. Así que llamar a todos quienes se dedican a la actividad agrícola o quienes quieren incorporarse en una actividad agrícola a informarse. Para eso está el Ministerio de Agricultura, a través de la Seremia de Agricultura de la región, consultar cómo puede un poco mejorar su gestión agrícola dentro de la región.
1: Bueno, subsecretario de Agricultura, don Francisco Venecia, queremos agradecer toda esta información, cada detalle que es tan importante para nosotros, por acompañarnos, por la voluntad también de poder explicarnos así con detalle cada una de las cosas, por conversar con nuestros auditores también y abordar estos temas que son tan importantes para nuestra agricultura regional. Le dejo yo los micrófonos de Radio Magistral para que podamos despedirnos y obviamente siempre las puertas están abiertas para poder comunicarnos nuevamente. Ha sido un gusto poder conversar con usted, recibir toda esta información de forma detallada y con esta calidez que siempre destaca Radio Magistral.
0: Muchas gracias nuevamente a Radio Magistral por esta oportunidad y a todos los auditores de Galvarino, Cholchol, Langol, Saigén, que efectivamente son una parte importante de nuestra actividad agrícola nacional. Así que gracias y nos veremos, espero, muy pronto.
1: Estamos conversando muy pronto, así que sea una excelente tarde para usted y muchas gracias nuevamente.

0: Es la hora 16. Un minuto.
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Oye, iba con unas ganas de empezar y me tuve que aguantar ahí el estornudo. Traté de mirar para la luz, pero no hubo caso. ¿Ustedes igual hacen eso? Yo cuando no puedo estornudar, así como que miro al sol, miro la luz. Pero ahora como que se me achincó, se me fue para adentro. 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Hoy vamos a dar otro avisito de utilidad pública porque, bueno, debido a la contingencia por este tema meteorológico que estamos teniendo, los pequeñitos de distintos colegios están saliendo con anticipación, así que revisa ahí el grupo de WhatsApp de los papás, de los colegios, para ver si el colegio en el que está su pequeño o su adolescente corresponde también a estas indicaciones. Esto también es debido a la contingencia que hay. Así que obviamente tenemos que apoyarnos entre todos. Oye, nos vamos a ir directamente a noticias musicales. Princesa Alba saca pecho junto a su nuevo productor, Francisco Victoria. ¿Y saben qué? Francisco Victoria es de la región. Y ellos se autodenominan como los Dream Team del pop. Sí, Francisco Victoria es de Victoria. Tuve la oportunidad de conocerlo, de compartir escenario con él. La verdad es que el sueño de él toda su vida, desde que él era chiquitito, fue ser músico y productor. Y a mí me encanta que la gente logre su sueño. Hasta me emociona mucho porque nunca dejó de perseguirlo, y yo creo que esa es la clave de siempre poder cumplir nuestras metas. Nunca dejar de perseguir nuestros sueños, querido amigo, porque de repente cuando uno va trabajando en el camino hay personas que pueden decir, oye, no te va a resultar, oye, no sigas por esto, oye, no, pero ¿sabes qué? A esa gente no hay que escucharle, y uno siempre tiene que seguir el camino de sus sueños. Esta es la única manera de lograr nuestras cosas, querido amigo. Princesa Alba vive un 2026 de pura pega y se prepara para lanzar Malagradecida, su nuevo disco, que verá la luz el próximo 22 de octubre, el día de mi cumpleaños. Se los aviso al tiro. La artista vino de un año intenso, tuvo 5 presentaciones en Lollapalooza, participó también en Fiebre de Baile, donde llegó a la final y obtuvo el tercer lugar. Además se sumó al himno de la Teletón. Pura pega fue lo que resumió Trinidad Riveros, quien aseguró que este proceso del disco va a ser un poquito más visible y va a aceptar todos los proyectos que van llegando. Así que Malagradecida se va a volver a reunir con este productor, Francisco Victoria, tremendo artista. Él también fue productor de Francisca Valenzuela, con quien trabajó en 10 de sus canciones, las cuales definió, como ya les comentábamos, el Dream Team Pop. Dream Team Pop. Lo dije horrible. Es que mi nariz no me deja funcionar. El Dream Team Pop. Ahí está. Bueno, el disco ya mostró algunos adelantos como Ella y Yo, Tus Estaciones y temas con influencias de Javiera Parra, quien además terminó sumándose a la canción. Ah, además va a estar Javiera Parra, qué buena. La princesa también contó detalles de sus cruces con Juliano Sosa, con Sinaca.
a quienes conoció en medio de estas colaboraciones ligadas al pop, al reggaetón y también a la Teletón. Sobre este nuevo momento, la cantante reflexionó que no sabe bien cuándo se transformó en esta estrella pop chilena, pero cree que su vigencia se debe al disfrute, el esfuerzo y la conexión con distintas generaciones. Bueno, a mí me encanta, sinceramente, Princesa Alba, de hace tiempo. Al principio como que me costó un poquito digerirla con el nombre y todo, porque era otra la pinta, otro el estilo y todo, ¿eh? Pero después ya yo creo que se ganó el público completo. Así que nos vamos a ir de inmediato con uno de los adelantos, que es Tus Estaciones. 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Nos vamos entonces con el primer adelanto de este álbum que se viene el 22 de octubre. Malagradecida, de Princesa Alba. Pero este tema se llama Tus Estaciones, también ahí producido por Francisco Victoria. Tremendo productor. Un grande.

Bueno, y seguimos con música local y aquí estamos directamente en Cholchol con la voz de Tramanu. Tremendo artista, sígalo en las redes sociales. Tramanu, así tal cual, Instagram, en Facebook, TikTok también.

26 minutitos. 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

0: Es la hora 16:33.
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nos va faltando solo 5 minutitos para las 5 de la tarde y saludamos cariñosamente a Supermercado Villemol, que te está esperando con gran surtido en abarrotes, frutas, verduras, alimento para tus mascotas, vinos y licores y todo lo necesario para llevar a tu hogar. 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

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Oye, vamos a revisar una de las noticias locales que tenemos a través de nuestras redes sociales como Radio Magistral FM en Instagram y en Facebook. En Cholchol, en medio del sistema frontal que está afectando la región, hasta el momento se registran 5 personas afectadas que están asociadas a vivienda. No se ha informado hasta ahora el nivel de afectación y distintas interrupciones en los caminos de sectores rurales. Los puntos reportados serían los siguientes: Repocura, desborde del río Repocura, en la ruta S-178, pasado el Hostal Milena, sector Corte Piedra. Comunidad Juan Guayquil, interrupción de camino interior en 2 tramos. Pitraco Bandera, afectación en el puente hacia la comunidad Juan Corral y en el acceso por la ruta principal hacia Pitraco Bandera. Y también el sector de Carreriñe, 2 tramos presentan interrupciones, aunque bueno, ahí en Carreriñe cuentan con algunas vías alternativas. La situación se mantiene en monitoreo, se recomienda transitar con precaución por los sectores afectados. Vamos a estar ampliando también toda la información. Y también comentarle a los amigos que van en el camino hacia Piuchén, porque era con aplauso aquí la cuestión, hacia Piuchén. No, lo que pasa es que los caminos, los hoyitos de los caminos estaban tapados hasta ayer y hoy nuevamente hay espacios donde los eventos están demasiado grandes. Y obviamente las personas que conocen el camino saben hacerle el quite, así es como el Tetris camino a Piuchén, ¿eh? Uno que transita por ahí como diariamente puede cachar dónde está el hoyo, dónde no. Pero la gente que no conoce para allá, tenga específicamente cuidado porque esto puede ser un llantazo seguro. También hacemos el llamado a las empresas que están encargadas de la restauración de los caminos, porque si esto no se soluciona a la brevedad, probablemente puedan causar un accidente y ahí van a haber afectaciones quizás fatales que no queremos, obviamente, o no queremos lamentar después. Así que ánimo, ánimo a nuestros amigos que están pasando estos momentos en distintos sectores, también a quienes nos escuchan en Galvarino, a quienes nos escuchan en Traiguén. Si estás pasando por un momento similar, si te encuentras que hay algún camino que esté ahí más o menos, cuéntanos, avísanos al más 56 452 75 97 24. Oye, nuevamente voy a especificar mi voz de hoy. Como les decía adelante en el inicio del programa, me siento como esas ballenas que tienen que salir a tomar aire, así como afuera. Puedo decir 40 palabras de corrido y después ya tengo que respirar.

vamos a una pausa comercial y ya seguimos conversando ahí. Atención a los caminos que nombramos, chiquillos, para que no les vaya a ocurrir algo malo y a sus llantas. Y ese es el tema, un llantazo.

0: Es la hora 16:59 minutos.
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Ya 5 de la tarde con 7 minutitos y, pucha, sabíamos que esto iba a pasar, ¿eh? Aunque yo creo que el video era antiguo, yo diría que eran de las fondas del año pasado. Pero, ¿qué fue lo que sucedió? Revelan que Leo Rey habría quedado fuera de Viña 2027. El cantante Leo Rey ha estado en el centro de la conversación tras su presentación en la Gran Fonda de Chile, que se realizó en el Parque O'Higgins. En dicha ocasión, el exponente de la cumbia lanzó comentarios contra Alex Cítico, su ex compañero del grupo La Noche. Bueno, tras aquel show, la popularidad del artista se disparó en redes sociales, donde muchos usuarios comenzaron a pedir que el intérprete regresara como solista al Festival de Viña. O sea, hubo apoyo. Pero la posibilidad de llevar al músico a la Quinta Vergara no tiene noticias muy alentadoras. Así que, bueno, dentro de la parrilla, el Festival de Viña 2027 ya está cerrada y él no está incluido, fue lo que aseguró Cecilia Gutiérrez. Oye, yo diría que ese video de qué lindo, Alexítico, yo creo que eso venía de antes y que esta vez se repitió y se hizo famoso, pero ya de antes venían ahí esos, los palos que iban y venían. Siempre pasa eso. ¿Qué opinan ustedes? ¿Habrá estado bien decirlo o no decirlo? Mira, yo siempre dejo que el karma haga lo suyo, ¿eh? Que ahí las cosas ya. Digo, Dios sabrá. Pero yo creo que tener los cojones de decir así nomás y aceptar las consecuencias, pucha, igual lo encuentro, lo admiro, ¿ah? ¿Qué piensan ustedes? ¿Desubicación o espontaneidad? Así que nos vamos de inmediato con ambos dos juntos. Lástima.

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Oye, por aquí estaba leyendo tristes noticias para el fútbol. A los 81 años falleció este miércoles Reinaldo Sánchez, presidente de Santiago Wanderers y expresidente de la ANFP. La información fue confirmada por el Club de Valparaíso, donde se destacó la obtención del título de Segunda División Primera B de 1995, el subcampeonato de 1999 y la histórica conquista del título nacional de Primera División en 2001. Además, se resaltó la compra del complejo deportivo de Mantagua para el club y de forma más reciente el título de la Copa Libertadores Sub-20, junto también el histórico partido contra Real Madrid en Santiago Bernabéu. Dentro de su mandato en la ANFP, en un momento crítico para el fútbol chileno, creó el canal de fútbol CDF, lo que transformó también la estructura financiera de la industria. Miren, yo la verdad no soy muy futbolera, pero quería compartir esta noticia con quienes sí lo son, quienes disfrutan también de este deporte. Oye, le vamos a enviar un saludito a nuestro amigo Juan Carlitos Quintriqueo, que me lo pillé recién. Y me dice, cita Dani, ponga los temas. Y yo le digo, pero pídamelo, que me envíe audios. A mí me gusta escuchar los audios. Así que nos vamos de inmediato con el pipiripao, en la voz de los bandidos de la cumbia.

0: Es la hora 17:33.
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0: nos van separando solamente 20 minutitos para las 6 de la tarde. 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Oye, nuevamente vamos a hacer el llamado a nuestros amigos que van en distintas rutas. Camino Imperial es la misma situación, de que habían algunos eventos que estuvieron tapados durante varios días, pero con las lluvias han vuelto a abrirse, así que hay que tener cuidado. Yo creo que hay que conducir a una velocidad responsable y así evitar pasar malos ratos. 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

nos van quedando poquitos minutitos de esta programación de tarde. Ahora que estaba escuchando estos corridos tumbados, me acordé de que el día, ¿cuándo fue? El día 17. ¿Qué día fue el 17? El día jueves. Yo quería sanarme, quería reponerme para estar bien el 18, 19. Y me dijeron, santo remedio, oblea china, una michelada. Y yo dije, ya pues, si estos son los remedios que me están dando, ¿quién soy yo para decir que no? Esto fue más o menos como a la 8 de la tarde. A las 9:30 yo estaba con parlante y micrófono cantando corridos tumbados. ¿Oye, a alguien más le pasa eso? A mí me da vergüenza después, porque igual agarro vuelo, entonces yo quiero poner música y quiero cantar el karaoke. Bueno, la gente que me conoce sabe muy bien qué hace. Les pido mil disculpas. Al otro día me arrepiento mucho. Pero en el momento no me arrepiento de nada. Es algo terrible, son como dos personalidades diferentes en el cuerpo de una. No sean como yo. O bueno, mira, si son así, acéptense. 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Oye, nos vamos a ir con uno de esos corridos tumbados hasta que no tuve voz.

queridos amigos, ya llegamos al final de esta jornada para encontrarnos nuevamente mañana a partir de las 3 de la tarde en todas las frecuencias de esta tarde magistral.

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1: Es la hora 18 en punto.
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1: Toma los controles, Giovanni Riquelme.

0: buenas tardes, queridos amigos y amigas. Estamos arrancando, estamos iniciando esta programación de día jueves. Jueves por la tarde a través de cada una de las frecuencias de su radio magistral FM. Estamos en esta tarde 24 de septiembre para acompañarte por una hora con lo mejor de la programación latina, pop, baladas románticas y éxitos del recuerdo. Por una horita de 18 a 19 te vamos a entregar esta variedad musical a través de cada una de las frecuencias de las estaciones. En Cholchol saludamos a esta hora a quienes se vienen sumando y a quienes han estado conectados y conectadas en la 91.1 FM. Saludamos también en Galvarino y alrededores, y para gran parte de la región, a quienes nos sintonizan en la 93.9 FM. Y entra y bien estamos a través de la 101.3 FM. Bueno, ustedes se pueden comunicar con nosotros a través de nuestras plataformas sociales en Facebook y también en Instagram. Nos vas a encontrar como Radio Magistral FM. Entérate de todo el acontecer regional, nacional y del mundo en todo momento. Facebook e Instagram, Radio Magistral FM. Y también en nuestro WhatsApp, el cual está habilitadísimo, es el 452-513128. 452-513128, plataformas habilitadas a esta hora de la tarde.
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0: 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Bueno, tenemos todo listo, preparado en esta tarde de jueves. Iniciamos con la buena música. Escuchamos a Diego Verdaguer. Esto es un clásico. Volveré.

Ahí estábamos escuchando a Luciano Pereyra en esta programación por la tarde, en este jueves. Estamos hasta las 7 compartiendo junto a ti esta selección musical. 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Escuchábamos recientemente a ese gran artista y nos vamos ahora con otro grande, esta vez artista nacional. Escuchamos a Mario Guerrero.

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1: Es la hora 18:29.
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regresamos luego de esa tanda publicitaria. Seguimos a través de las frecuencias en Traigen 101.3 FM, Galvarino 93.9. Ahí estaba sonando Miguel Bosé. Si tú no vuelves, recuerda que puedes programar a tu artista grupo favorito a través del WhatsApp magistral Galvarino en el 452-513128, 452-513128. 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Recuerda también que nos puedes sintonizar a través de www.magistralfm.cl. Nuestra señal online habilitada las 24 horas del día, los 7 días de la semana. Y nos vamos con más música. Estamos hasta las 7 compartiendo junto a ti en este 24 de septiembre.

Llegando al final del programa del día de hoy, en este jueves 24 de septiembre, por una hora te entregamos esta gran variedad musical. Agradecemos a todas y a todos ustedes quienes nos acompañan todas las tardes ahí sintonizando la FM en Traiguén 101.3, Galvarino y para gran parte de la región en la 93.9, y en Cholchol, Nueva Imperial y alrededores en la 91.1 FM. 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Le vamos a extender la invitación porque, como cada tarde de jueves, la programación continúa acá en La Magistral. Y luego, en poco más de una hora más, a eso de las 20, arranca la segunda edición del Correo Magistral, donde va a poder disfrutar de la buena ranchera chilena y mexicana. Y posteriormente, el último bloque romántico de la semana, junto a Patito Michou, desde las 21:30 horas. Por mi parte, nos vamos a escuchar nuevamente el día de mañana, viernes, desde las 18 y hasta las 20, nuevamente acá en su Radio Magistral. Como siempre, un honor poder acompañarles. Que tengan linda tarde, linda noche de jueves. Cuídense mucho. Hasta mañana. Chao, chao, chao.

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1: Es la hora 18:57 minutos.
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0: Eterno y soberano Dios de los cielos, en el nombre de nuestro Señor Jesucristo, damos la bienvenida al Espíritu Santo de Dios. Usted es nuestro amparo, nuestra fortaleza, nuestro pronto auxilio en las tribulaciones. Pero también nos dice estar quietos, orar y conocer que yo soy Dios Todopoderoso, que creó los cielos, que creó la tierra. Nada se mueve bajo este cielo si no es por su santa y divina voluntad. Te nos permite, Señor, estar en su presencia. En el nombre de Jesús, Hijo del Dios viviente, que vive y reina por los siglos de los siglos, nos permite reunirnos en esta tarde con su pueblo, pueblo escogido, a través de este medio de comunicación. Esta tarde, oh Dios del cielo, rendimos un tributo de gratitud, tributo de alabanza, un tributo de adoración. Siempre bendito sea, Señor, por los siglos de los siglos. Espíritu Santo, guíenos en el desarrollo del programa. Su gracia, eterno Dios, esté en cada corazón de su pueblo, en el nombre de Jesús. Les habla el hermano Nelson Muñoz Vega, quien junto a mi esposa Dina Venegas Garrido dejo para el saludo correspondiente. Hermana Dina, Dios te bendiga.
1: Dios te bendiga.

Estimados auditores, les saludamos en el amor del Señor a Radio Magistral de Traillén 101.3, de Galvarino 93.9 y de Cholchol 91.1. Les agradecemos por estar en la sintonía y que Dios les bendiga.

Estimados auditores, hoy día vamos a mirar en Génesis capítulo 2 y versículo 9b. Dice así: el árbol de la vida en medio del huerto y el árbol de la ciencia del bien y del mal, dos árboles. Miremos en la Biblia dos árboles, uno de la vida y el otro de la ciencia del bien y del mal. Estos árboles tienen cada uno la cualidad de determinar el destino de la raza humana en el huerto. Cuando Jehová Dios colocó nuestros padres de la raza humana, les dijo, y esto lo vemos en Génesis capítulo 2 y versículo 16, pero el Señor Dios les advirtió: puedes comer de cualquier fruto de los árboles del huerto. Versículo 17, pero del árbol de la ciencia y del bien y del mal, si comes de su fruto, sin duda morirás. Las decisiones de Adán y Eva afectaron toda la raza humana. Tenían libertad para comer de todo fruto, pero de un árbol no debían tomarlo ni comer de él. Jehová Dios sabía la importancia de estos dos árboles. Un árbol les daría vida física y eterna, y el otro árbol les daría muerte física y muerte eterna. Jehová Dios le advierte: no comas, porque lo que ofrece ese árbol era malo, era el mal. En aquel lugar vemos en Génesis capítulo 3, dice: y la serpiente era más astuta que todos los animales salvajes. La serpiente pregunta a la mujer si podía comer de todos los árboles del huerto, menos de uno, el que tenía muerte al ser humano. Y la serpiente le dice en Génesis 3, capítulo 3, versículo 4, no morirás. Aquí vemos la primera palabra engañosa. Si vamos al diccionario, vemos que engaño es, dice, hacer creer a alguien de algo que no es verdad. La serpiente astuta llevaba una misión: hacer caer la raza que Dios había creado, una raza hermosa, perfecta, una raza creada por un Dios perfecto y divino. En el versículo 6 dice: la mujer quedó convencida, vio que el árbol era hermoso y su fruto parecía delicioso, y quiso la sabiduría que le ofrecía. Entonces comió del fruto y le dio a su esposo que estaba con ella, y él también comió. Ya caída la raza humana, también encontramos una palabra que es la tentación. ¿Qué sería la tentación? Según el diccionario, dice que es un impulso de hacer algo atrayente, irresistible, aunque resulte inconveniente. Claro, Eva come del fruto prohibido, y no solo ella, da a su marido. Y hasta el día de hoy podemos ver que la tentación es algo que está en todo lugar y de muchas formas, y casi siempre es dañina. Eva escuchó un mal consejo y a la vez vio que el árbol, el fruto, era agradable, delicioso, hermoso. Y otra palabra que vemos, que es la desobediencia. Dice que la desobediencia, resistencia pacífica a las exigencias o mandatos establecidos. Eva no discutió con Dios, con Jehová, su creador. Puso esa resistencia pasiva y comió del árbol prohibido. Vemos en los capítulos 2 y 3 de Génesis cómo entró el mal al huerto y a toda la raza humana, ya contaminada con el mal. Hoy día podemos ver la muerte física, y también las escrituras nos muestran sobre la muerte espiritual. Vemos aquí, en estos versículos, vemos engaño que existe. Hay personas que son malintencionadas y engañan, mienten. También vemos la tentación. Dice que era hermoso el fruto, era codiciable. Y también la desobediencia. Jehová Dios, su creador, les dijo: no comas de ese árbol.
y lamentablemente comieron. Y por eso la raza humana es como es. Y el Padre, el Dios Todopoderoso, el Creador, envió a su Hijo Jesucristo para darnos una oportunidad de acercarnos a Él y volver nuevamente a nuestro Padre Celestial, a nuestro Creador. Le invitamos a buscar de Jesús, le invitamos a que entregue su corazón a Jesús. Es la única forma de volver al Padre Celestial. Estimado, Dios les bendiga.

damos gracias al Señor porque Él nos ha sostenido. Estimados, como Ministerio El Poder de la Oración, les agradecemos su compañía, a los auditores que siempre nos escuchan. Les deseamos que el Señor abra nuevos caminos y oportunidades para alcanzar metas y que Él nos llene de esperanza y de fe para poder entrar en una nueva dimensión espiritual, donde el Espíritu Santo pueda guiarnos, mostrarnos el camino correcto y perfecto, con nuevos propósitos, siempre mirando al cielo, de donde seguro vendrá nuestra ayuda siempre. Que los sueños y desafíos los coloquemos ante el trono de la gracia, donde encontraremos paz y quietud. Que la bendición de los cielos sea con las personas que están escuchando este programa. Recíbalas y tómelas, créalas para sus vidas y sus familias. Bendiciones en el nombre de Jesús. El Salmo 91:2 dice: diré yo a Jehová, refugio mío y fortaleza mía, mi Dios, en quien confiaré. Estimado, que Dios les bendiga.

0: Estimados, nos despedimos y siempre les dejamos con algún versículo o salmo de la Biblia. El Salmo 53:2 dice: Dios mira desde los cielos a toda la raza humana, observa para ver si hay alguien realmente sabio, si alguien busca a Dios. Estimado, que Dios les bendiga.
1: El Ministerio Evangélico, el poder de la oración, hace extensiva la invitación para el próximo jueves en el horario de las 19:00 horas a sintonizar 101.3 Radio Magistral, 93.9 Galvarino, 91.1 Cholchol. Por vuestra sintonía, mis amados, en el día de hoy, muchísimas gracias. Nos despedimos en el nombre de nuestro Señor Jesucristo, con la bendición sacerdotal para cada uno de ustedes que estuvieron en esta tarde en sintonía en cualquier punto de la región. Dice: Jehová te bendiga y te guarde. Jehová haga resplandecer su rostro sobre ti y tenga de ti misericordia. Jehová alce sobre ti su rostro y ponga en ti paz.

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0: Es la hora 20. Un minuto.
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Hola, hola, ¿cómo están? Tengo ustedes buenas tardes. Comenzando la programación a través de las ondas de la radio magistral a 91.1 acá en la comuna de Cholchol. En este día, hoy es día jueves 24 de septiembre. ¿Cómo están? Bienvenido, bienvenida a toda la gente que está tanto en los sectores rurales, zonas urbanas, comunas vecinas. También nuestra señal online en www.magistralfm.cl a lo largo de Chile y del mundo a través de la programación de la radio magistral y a través de internet también, por supuesto, ahí en vivo a esta hora, estudio número 2, acá en la comuna. ¿Cómo están? ¿Qué les pareció el aguacero, ah? Mucha agüita, ¿eh? Eso lo para toda la gente que está por ahí con problemas de los caminos, ¿sí, verdad? Ya hay caminos ya que están cortados, dicen por ahí también algunos, y se lo cuida a toda la gente que lo está pasando un poquito mal a través de eso, ¿eh? Saludos cordialmente a toda la gente que está junto a nosotros ya, comenzando programación 100% local. Bienvenidas y bienvenidos. Arrancamos esta horita y media con toda la música tropical ranchera juntos a nuestros auspiciadores que día a día le tienen la calidad y la economía para toda su gente acá en Cholchol. 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Arrancamos con la programación. Con la música, acá la 91.1.

Hoy tenemos una actividad musical a esta hora de la tarde, 20 horas con 13 minutos, ya 20 horas 8 de la tarde con 13 minutos. Saludamos a usted que está en la sintonía, se viene recién entrando a la programación. Claro, se perdió un temita nomás, ¿eh? Claro, ahora viene ya con el segundo temita. Está pidiendo algo de los líderes de Chile, ¿eh? Claro. Creo que lo tengo por acá. Ya, si algo lo tengo, ya. 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Seguimos con la programación de tu radio magistral.

En la programación a través de las ondas de la Radio Magistral, esta segunda edición del Correo del Aire, como siempre, a través de las ondas de la 91.1 desde la comuna de Cholchol, saludamos a toda la gente que está en la sintonía en los sectores rurales, zonas urbanas, como decía. Oye, usted que está ahí por ahí viajando todavía, va de paso acá por la comuna de Cholchol, hacia Nueva Imperial, Garretino, Temuco, con mucha precaución en la ruta, ¿eh? Con esta lluvia uno nunca sabe. Luego en el tercer bloque vamos a revisar el pronóstico del tiempo, a ver cómo se lo firma para los próximos días. Dicen que se viene otro mal tiempo, no sé si será verdad, ¿eh? 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Seguimos con la programación, seguimos con la música. 91.1, tu radio magistral.

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1: Es la hora 20:32.
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Brío, estamos de vuelta para la tanda comercial en nuestra segunda media horita de programa a través de las ondas de la radio magistral. 91.1 en la comuna de Cholchol. Solo creo a toda la gente del campo que ya está en el sobre por ahí ya. O se está rodeando todavía. Cuidado a su animalito, ¿ah? Claro, que andan bastantes bandidos por allá. Así que cuidado a sus animalitos nomás ahí. A toda la gente del campo, por supuesto, a las zonas urbanas por acá, las poblaciones, la villa, el centro de la ciudad. A usted que está ahí en el turno, en su negocio, está haciendo aseo también, está en su taller. Y se está acompañando a través de las ondas de la radio magistral. A usted que lo escucha en nuestra señal online en www.magistralfm.cl. 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Mini Mercados Maggi, junto a nosotros, y arrancamos esta segunda media horita de programa acá en la Radio Magistral.

La programación de la 91.1 Magistral FM, jueves 24 de septiembre. Oye, 18 nos separan ya para que sean las 9, ¿eh? 18 para las 9, acá en la 91.1. 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Seguimos con la música, la programación acá en tu radio magistral, ¿eh? Desde el estudio, oye, desde el estudio número 2, le acompañamos con la mejor música. Ahí está.

Ahí tengo la programación, la música a esta hora. Para pasar el frío, ¿eh? Pasar la tarde también, ¿eh? Tarde, noche, sí, como se quiera. 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Y nos vamos con la música acá en la 91.1.

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1: Es la hora 20:59.
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